0: Listeria monocitogenes en distintos alimentos ha generado 4 alertas sanitarias y elementarias emitidas por el Ministerio de Salud durante este 2026, 3 de ellas en el último mes. Sin embargo, desde la cartera enfatizaron que estos eventos no corresponden a un brote de listeriosis en personas y que hasta ahora no existen contagios asociados a la alerta más reciente. Una mujer en situación de calle y con discapacidad fue víctima de una violenta agresión en el sector de Barrancas, en San Antonio, región de Valparaíso. El hecho quedó registrado en un video, mientras que la municipalidad de esta comuna anunció, bien digo, acciones legales y la recopilación de antecedentes para identificar al responsable. De acuerdo a las imágenes, un hombre vestido de negro y con lentes oscuros se acercó a la víctima, quien se encontraba tendida en el suelo y cubierta con una frazada. Y una mujer salvó de morir durante un incendio que destruyó una vivienda en el sector Pichil de Osorno, pero sufrió fractura al lanzarse desde una ventana del segundo piso para escapar de las llamas. La emergencia se registró en una casa ubicada en la cercanía de la ruta a Puerto Octay, a 14 kilómetros de la capital provincial, donde 3 integrantes de una familia dormían cuando advirtieron que el inmueble ardía. El fuego bloqueó la salida por el primer piso, obligando a una mujer de 55 años y su nieta a lanzarse por una ventana del segundo piso. En cuanto a noticias, a la hora es todo. Luego a las 22 horas más informaciones.
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Y la música no nos acompañaba, David de María, 21 horas con 11 minutos, seguimos avanzando en este Volviendo a Casa de hoy, miércoles 16 de septiembre, mitad de esta semana. Recordándoles que nuestro WhatsApp, siempre nuestro WhatsApp, está activo y disponible para que nos pueda contactar. Ahí nos puede escribir, enviar su mensaje al +569-6752-1729. Estamos todos los días con esta programación. De lunes a jueves, siempre de 19 a 22 horas. Como le comentaba más temprano, mañana vamos a estar con programación especial aquí en la radio, vísperas de estas fiestas patrias, a contar de las 4 de la tarde, 5 de la tarde, y ya vamos a iniciar y partir prácticamente con una fiesta aquí en la radio. Y de ahí se va a extender todo el 18 y 19, o sea, tarde del 17, 18 y 19 de septiembre, para que no se lo pierda, se viene buenísimo.

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1: Son las 9:16, le contamos que con música, gastronomía, artesanía y juegos tradicionales, la localidad de Parga, esto es en Fresia, se prepara para celebrar este viernes 18 de septiembre las fiestas patrias con una ramada abierta a vecinos, vecinas y visitantes. La actividad se desarrollará en la Plaza de Parga, comenzando a las 17 horas y extendiéndose hasta la madrugada. La entrada será liberada y durante toda la jornada estará disponible una exposición artesanal y gastronomía, donde los asistentes podrán conocer y disfrutar productos, preparaciones y emprendimientos locales. La inauguración oficial de Ramada de Parga estará programada para las 18 horas y contará con autoridades invitadas, palabras de bienvenida y un tradicional pie de cueca. La jornada estará acompañada por los Rivales de la Cumbia, agrupación que tendrá distintas presentaciones de música en vivo durante la celebración. Uno de los principales componentes de la actividad será la participación de las propias organizaciones de la localidad. La Junta de Vecinos de Pichiparga estará a cargo de una gincana familiar, mientras que la Junta de Vecinos Pato Yico, también de la comuna de Fresia, organizará competencias tradicionales con el llenado de sacos de papa, carreras de fardo y la carrera en saco. También se realizará una competencia de cueca organizada por el Servicio País y la Delegación Municipal, mientras que el Club de Guasos de Parga estará a cargo del palo encebado y la carrera con suncho, completando una jornada que busca rescatar y poner en valor distintas tradiciones asociadas a estas celebraciones.

9:24 y ya, 21:24, así estamos avanzando en este Volviendo a Casa de hoy miércoles 16. Recordándoles que nos puede contactar, siempre hay nuestro WhatsApp, está activo y disponible para que pueda participar, para que nos pueda escribir, nos pueda enviar su mensaje, ya sea para pedir alguna canción o bien saludar a alguien en especial, o si quiere que nosotros le enviemos un saludo especial, nos contacta nomás. +569-6752-1729. La música llega a Ricardo Montaner. Déjame llorar.

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1: Son las 21 horas y 29 minutos.
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Hermosa canción llegaba en la voz del brasileño Alexandre Pires. Miente. También un tema popular o original, de Sin Bandera. Faltan ya 21 minutos para las 22 horas 10 de la noche. Seguimos disfrutando y compartiendo de canciones, amistad y buena música en este 16 de septiembre, a puertas de celebrar un nuevo aniversario patrio, el día este 18 de septiembre. El día 19 es el Día de las Glorias del Ejército. Recuerde que se realiza la parada militar como cada año, una tradición en la región metropolitana. Mañana hay actividades en la comuna de Los Muermos, ahí en Plaza de Armas, para que no se la pierda. La radio va a estar a través de su plataforma de Facebook transmitiendo esta importante actividad. Y todo comienza a partir de las 10 de la mañana. Sí, ahí en Plaza de Armas, a contar de las 11, perdón. A contar de las 11 de la mañana comienza este desfile escolar, en donde usted podrá seguir la transmisión mediante nuestro Facebook Live. Ahí va a estar Javier Santana con esta transmisión. Están todos invitados a ver, ¿cierto?, lo que acontece, lo que sucede ahí en Plaza de Armas de Los Muermos con este desfile escolar 2026 conmemorativo a estas fiestas patrias.

Seguimos avanzando en esta noche de día miércoles 16. Le contamos que una volatinada preventiva realizó la Municipalidad de Puerto Montt en la explanada del Parque Costanera, como parte de las acciones desplegadas durante fiestas patrias para prevenir accidentes y promover celebraciones seguras durante este fin de semana. El alcalde subrogante de la capital regional, Fernando Orellana, señaló que la iniciativa busca reforzar una labor preventiva y destacó la coordinación entre organismos públicos y civiles. En la actividad también se entregaron volantines a niños y jóvenes. La jornada fue organizada por la Dirección de Seguridad Pública y contó con la participación de carabineros, SAMU, bomberos, botes salvavidas, Integra y Coaniquén, además de autoridades y representantes de distintas instituciones.

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1: Estaba revisando el informe del tiempo así a grosso modo y vamos a tener lluvias para este viernes y 18. O sea, desde el día viernes hasta por lo menos el lunes 21. O sea, todo este fin de semana. En la provincia de Llanquihue se esperan cielos cubiertos y lluvia para el viernes 18, el 19 cubierto y lluvia durante la mañana, variando a nublado en la tarde. Y en la noche se esperan incluso hasta vientos entre 40 y 60 kilómetros a la hora. Una situación similar se va a dejar sentir el día domingo 20 de septiembre con cielos cubiertos y lluvia y vientos que irían desde los 40 y hasta los 60 kilómetros a la hora. El día lunes 21, día del trabajador radial, se esperan cielos nublados y chubascos débiles. Eso es para la provincia de Llanquihue y comuna de Los Muermos. Y una situación un tanto más alentadora es para la provincia de Osorno, para Puerto Octay, para Puyehue, que solo se esperan cielos nublados para el día viernes 18 y sábado 19. En la noche del día sábado 19 sí se esperan cielos cubiertos y lluvia con vientos entre 25 y 40 kilómetros a la hora y ráfagas que podrían llegar hasta los 50 kilómetros por hora. Para el día domingo 20 sí se esperan vientos cubiertos y lluvia, no así el día lunes 21 que se prevé y se esperan cielos prácticamente parciales.

Y nos vamos, comenzamos ya a despedirnos de este Volviendo a Casa para hoy, miércoles 16 de septiembre, en mitad día de esta semana. Volvemos hasta mañana, Dios mediante, a contar de las 19 horas o pasadito de las 7 de la tarde. De hecho, mañana hacemos la tarde para todos, para Los Muermos y Puerto Octay, para que no se la pierda. Así es que invitados a disfrutar de nuestra programación mañana jueves 17, a Porta, víspera ya de una nueva celebración de fiestas patrias. Mañana tiramos la radio por la ventana. Hay una tremenda fiesta que se viene a contar ya de las 5 de la tarde aproximadamente, y de ahí no va a parar hasta el día 19 a las 12 de la noche. Así es que se viene buenísima ahí para disfrutar y compartir. Muchas gracias, quédese en sintonía. Ya llega Entre Líneas con Cristian Santana. Un abrazo, que estén bien. Linda noche, chao.

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1: Son las 22 horas y un minuto.
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2: ¿Cómo están? Bienvenidos a este resumen informativo de las 10 de la noche. A 5 días del incendio que afectó a un centro de adultos mayores en Pitrufqué, en la región de la Araucanía, 2 sobrevivientes fueron trasladados a establecimientos autorizados para continuar con sus cuidados. Se trata de 2 adultos mayores que sobrevivieron al incendio del centro que funcionaba sin autorización para el cuidado de personas de la tercera edad en el sector de Cumudí.

y el juzgado de garantía de Santa Bárbara en la región del Biobío decretó la prisión preventiva para los 5 imputados por un robo con intimidación registrado en un servicentro COPEC de la comuna. Entre ellos se encuentra un funcionario militar que fue dado de baja. Se trata de Benjamín Vallejos Sandoval, Alex Troncoso Vargas, Felipe San Martín Burgos, Alan González Olivares y Martín Oliva Oñate, quienes fueron formalizados por el Ministerio Público como autores de un delito consumado de robo con intimidación ocurrido durante la madrugada del pasado día martes en la comuna precordillerana. Y la concejala de Osorno, Cecilia Ovilla, cuestionó el llamado a licitación realizado por la municipalidad de esta comuna para adquirir 146 medallas de oro destinadas a reconocer los años de servicio de funcionarios municipales, cuyo presupuesto estimado alcanza los 76.900.000 pesos. La edil sostuvo que, si bien considera legítimo reconocer la trayectoria de los trabajadores, existen dudas respecto del uso responsable de los recursos públicos. Por ello, pidió revisar el monto antes de que la contratación sea adjudicada. En cuanto a noticias, a la hora es todo. Luego a las 22 horas, luego bien digo a las 23 horas 11 de la noche, más informaciones.

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Hola, buenas noches, ¿cómo está usted? Bienvenidos a Entre Líneas, la red acogida. Hasta la medianoche le vamos a acompañar de lunes a jueves con una delicada programación musical y con notas interesantes para finalizar este día. Bienvenidos.

Entre líneas, buena música y notas interesantes para compartir durante esta noche de 16 de septiembre en Red Acogida. Chile y Jordania suscribieron un memorándum de entendimiento, MOU por sus siglas en inglés, para establecer un Comité Conjunto de Comercio e Inversiones, el primer mecanismo bilateral destinado a abordar la relación económica y comercial entre ambos países. El documento fue firmado por la Subsecretaría de Relaciones Económicas Internacionales, Paula Esteves, y el embajador de Jordania en Chile, Mohamed Al-Sabar, en dependencias de la Cancillería. El comité será un espacio institucional de diálogo sobre comercio e inversiones, abordando materias como la facilitación del comercio, medidas sanitarias y fitosanitarias, entre otras. Su funcionamiento permitirá identificar áreas concretas de cooperación económica e intercambiar información y experiencia entre ambos países.

Avanza los minutos en esta noche desde 16 de septiembre y en Red Acogida la buena música continúa junto a ustedes con estas notas que compartimos en la noche. En víspera de fiestas patrias, el gobierno intensificó en la región de O'Higgins las fiscalizaciones para verificar el cumplimiento de la normativa de carnes y alcoholes. El despliegue busca reforzar los controles ante el aumento del consumo de estos productos y relevar el rol fiscalizador del Servicio Agrícola y Ganadero SAG. En ese contexto, el subsecretario de Agricultura, Francesco Venecián, junto a la delegada presidencial regional de O'Higgins, Susana Pinto, el seremi de Agricultura, Carlos Valdés, y el director regional subrogante del SAC, Manuel Bernales, encabezaron una jornada que comenzó en la planta faenadora Lumiranda Cerdos, donde verificaron en terreno el proceso de inspección sanitaria de carne de cerdo. Estamos en vísperas del 18 de septiembre. Lo más importante del día para nosotros son los habitantes de nuestro país, desde el punto de vista que consuman productos que sanitariamente cumplan con toda la normativa, y ese es el proceso que ejecuta el SAC, sostuvo el subsecretario Venecián.

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Porque siempre hay tiempo para una buena canción, una buena conversación y una noticia interesante. Somos Entre Líneas hasta la medianoche, este 16 de septiembre. Macro Zona Sur es la zona con la mayor caída de ventas, 65%, y los mayores despidos en pymes, 38%, entre las cuatro macrozonas analizadas en el termómetro PYME de septiembre 2026. Ambos indicadores por sobre el promedio nacional, 60% y 36% respectivamente. El dato corresponde al corte regional que agrupa las regiones de Los Ríos, Los Lagos, Aysén y también la Araucanía. De la encuesta aplicada por ProPyme entre el 1 y 7 de septiembre, que la zona reunió respuestas de 453 pymes, las que fueron analizadas por defensadeudores.cl. El principal motivo declarado para los despidos es la disminución de las ventas o la demanda, 12% del total de empresas de la zona, en un contexto en que solo un 7% de las pymes del sur declara haber aumentado sus ventas, y esto bajó al 8% nacional.

Nos escuchas en Puerto Octay, Puyehue, Los Muermos y toda la región de Los Lagos, en las provincias de Osorno y Llanquihue, con nuestra música en esta noche y estas informaciones. El ministro de Agricultura, Jaime Campos, sostuvo una reunión con la Premio Nacional de Ciencias Aplicadas y Tecnología 2026, Gloria Montenegro Rizzardini, bióloga, científica y académica de la Facultad de Agronomía de la PUC, para felicitarla por su galardón, primera mujer en recibirlo en la historia del premio, y sobre todo para reconocer su enorme y estrecho trabajo con la agricultura familiar campesina. El ministro Campos sostuvo que Gloria Montenegro es una científico especialista en temas apícolas y gran parte del desarrollo que el sector apícola ha tenido en Chile en las últimas décadas se lo debemos a personas como la señora Gloria, y por eso, para nosotros, más que como ministerio, como sector silvoagropecuario, es el que haya reconocido un trabajo de tantos años de ella en función del desarrollo de nuestra actividad, es motivo de mucha satisfacción, y por eso estamos muy, pero muy complacidos, y no nos cabe la menor duda de que ella va a seguir trabajando en el desarrollo sectorial del mismo modo eficiente como lo ha hecho siempre.

0: Para continuar con buena música y con notas interesantes en la noche de este 16 de septiembre, usted se acompaña de Red Acogida, entre líneas hasta las 24 horas. En la octava edición de Vinexpo Explorer, una de las plataformas de negocio más relevante de la industria vitivinícola mundial, llegará a Chile el próximo 23 de noviembre, convocando a cerca de 50 compradores internacionales, además de periodistas y líderes de opinión especializados de diversas partes del mundo. Durante una semana, los participantes van a recorrer distintos territorios vitivinícolas, visitando viñas, y será parte de reuniones de negocios y experiencia en terreno que les van a permitir conocer directamente la diversidad, calidad e innovación de la oferta nacional, así como conectar con productores locales. El debut de Vinexpo Explorer en Chile es un trabajo compartido por el Ministerio de Agricultura, la Subsecretaría de Relaciones Económicas Internacionales Pro Chile y Vinos de Chile, reflejando la articulación público-privada en torno a la promoción internacional del vino. También representa una oportunidad para la industria nacional para proyectar la imagen del país, sus territorios y las distintas aproximaciones a la producción y comercialización de vino que coexisten hoy día en Chile.
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1: Son las 23 horas y un minuto.
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2: ¿Cómo están? Bienvenidos a este reporte informativo de las 11 de la noche. El gobierno informó el miércoles que las exportaciones nacionales crecieron un 19,1% entre enero y agosto de este 2026, con India, Japón, Corea del Sur y Canadá como los principales destinos que concentraron el alza de los envíos internacionales del país. Según la Subsecretaría de Relaciones Económicas Internacionales, SUBREI, el 62% del alza fue capturada por mercados distintos a los dos principales socios comerciales de Chile, como China y Estados Unidos, con un destacado rol de India. Y el gobierno retiró de la Contraloría el reglamento de la Ley de Seguridad Municipal que había generado rechazo transversal entre los alcaldes. Tras una reunión del subsecretario de Prevención del Delito, Gonzalo Guerrero, con representantes de la Asociación Chilena de Municipalidades, la Asociación de Municipalidades de Chile y la Asociación de Municipios Rurales, Guerrero dijo que vamos a mirar una redacción que permita reflejar esas realidades, porque creemos que los municipios son aliados fundamentales. No los vemos como una contraparte y tenemos una convicción que la seguridad se construye entre todos los municipios y no sin ello. Y dos adultos y dos niños resultaron lesionados este miércoles en Puerto Montt, los dos primeros en un accidente de tránsito registrado en la ruta CH-226, mientras los menores de edad fueron atropellados en Avenida Presidente Ibáñez. El primer hecho consistió en una colisión ocurrida en el acceso al aeropuerto del Tepual, donde un auto Toyota Raize impactó con otro automóvil que terminó volcado en una de las pistas del camino. A eso de las 15:57, al lugar llegaron bomberos de tres compañías, quienes evaluaron a tres personas, dos de las cuales fueron derivadas al servicio de atención médica de urgencia SAMU. Luego, un furgón marca Peugeot modelo Partner atropelló a un niño de 10 años y a una niña de 6 años cuando cruzaban por un paso peatonal habilitado en Avenida Presidente Ibáñez con Santa Inés, en la capital de la región de Los Lagos. En cuanto a Noticias a la Hora, es todo. Muchas gracias por informarse con nosotros. Continúe en sintonía de Entre Líneas.
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Como cada noche lo comento, siempre somos más radio, somos Entre Líneas en Red Acogida, revisando notas en esta noche. En nuestro país, septiembre es sinónimo de parrilla y también de una mayor búsqueda de carnes para celebrar fiestas patrias. En supermercados, carnicerías y distribuidores conviven productos nacionales con una creciente oferta importada. Y aunque para muchos consumidores la carne chilena y la argentina siguen siendo las alternativas más reconocidas, hay un dato que puede sorprender. Brasil se ha convertido en el principal proveedor extranjero de mercado local. Según cifras de la Oficina de Estudio y Política Agraria ODEPA, Brasil fue el principal origen de las importaciones de carne bovina de Chile el 2025, con una participación del 46% del total, cuya posición se mantiene durante el 2026. Este escenario cobra especial importancia durante septiembre, cuando el consumo aumenta por celebraciones de fiestas patrias. Además, la reciente normalización del flujo de productos que había quedado retenido debido a los cierres de pasos fronterizos permitió reforzar inventarios destinados al mercado nacional. Aunque el origen puede influir en la percepción que existe sobre una carne, no es suficiente por sí solo para determinar su calidad. La raza y edad del animal, su alimentación, las condiciones de crianza, el proceso de faena y maduración, así como la trazabilidad, el transporte y la conservación, pueden incidir en las características del producto que finalmente llega al consumidor. Por eso, comparar carne solo por su país de procedencia puede dejar fuera elementos relevantes.

Miércoles 16 de septiembre, Puerto Octay, Puyehue y Los Muermos. Estamos en el mes de la patria y revisando algunas notas relacionadas también con septiembre en esta noche. Cada septiembre Chile se llena de banderas, cuecas y ceremonias que evocan una historia compartida. Los colegios detienen sus actividades regulares, no solo para disfrutar de los días libres, sino para crear un ambiente de chilenidad. Sin embargo, la reiteración de algunas tradiciones nos lleva, muchas veces, a darlas por hecho, sin abrir espacio para cuestionar sus motivos y valorar su sentido. ¿Cuánto de la historia que las fiestas patrias celebramos conocen realmente? La pregunta puede parecer menor, pero no lo es. Hablar hoy de patriotismo, identidad nacional o tradiciones a veces conduce a discusiones ideológicas, pero algunos son conceptos asociados a posiciones políticas y se expresan de formas contrapuestas. El 2024, un estudio realizado con 409 estudiantes de tercero medio de colegios de distintas dependencias y comunas de la región metropolitana, arrojó resultados que fueron incómodos. Al pedirles que definieran personajes históricos, solo el 46% pudo explicar quién fue y qué hizo Bernardo Higgins. En el caso de José Miguel Carrer, la cifra descendió al 30%. Incluso cuando un personaje, su nombre o retrato resultaban familiares, ese reconocimiento no se tradujo en conocimiento. El rostro de Higgins, por ejemplo, fue identificado por 72% de los estudiantes, pero solo una parte pudo explicar lo que fue su papel histórico.

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1: Son las 23 horas y 31 minutos.

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Estamos en Entre Líneas de la Red Acogida en este día 16 de septiembre, en esta noche, hasta las 24 horas. Último programa de esta semana, ya que viene Fiestas Patrias. Mañana vamos a estar con nuestros bailables, programación especial, durante los próximos 4 días. Durante el 2025, 20 niños pasajeros menores de 9 años fallecieron en siniestros de tránsito, considerando solo los fallecimientos registrados dentro de las primeras 48 horas desde el accidente. La mayoría viajaba sin un sistema de retención infantil, SRI. En los casos en que sí se utilizaba uno y fue posible investigar las circunstancias, se detectaron fallas en la instalación del dispositivo, en la sujeción del niño o también en ambos aspectos. El panorama no es aislado. Según el estudio observacional de CONACYT 2024, apenas el 35% de los niños menores de 9 años observados en vehículos particulares utilizaba un SRI. Entre quienes sí lo hacían, cerca del 90% presentaba algún tipo de uso incorrecto. Una cifra que revela una brecha crítica entre la intención de proteger y la protección efectiva. Para el doctor Sergio Rendich, pediatra intensivista y presidente del Comité de Seguridad del Niño Pasajero de la Sociedad Chilena de Pediatría, SOCHIPE, se trata de un escenario preocupante, pero abordable. El especialista subraya que no basta con hablar de sillas. El concepto correcto es sistema de retención infantil, SRI, porque su objetivo es proteger al niño durante un siniestro, reducir el riesgo de lesiones graves y evitar la eyección. Sigamos juntos en Entre Líneas en esta noche.

Estamos en Entre Líneas, en la red acogida, Los Muermos, Puyehue y Puerto Octay. Chile esta semana se mueve más que en cualquier otra del año. Se baila cueca en patios de colegio, se lanza la rayuela con una precisión que nadie practicó, se corre detrás de un volantín y se camina entre fondas hasta que dure los gemelos. Es probablemente la única semana en que el país hace actividad física por razones culturales y no por prescripción médica. Y en medio de ese movimiento aparece una pregunta incómoda, que rara vez se hace en voz alta. ¿Quién decidió que eso y no otra cosa es lo que nos representa? El origen es bastante menos romántico de lo que se cree. La cueca fue declarada danza nacional por decreto en 1979, es decir, en una oficina, no en una fonda. La rayuela sobrevive con federación, reglamento y campeonatos que casi nadie ve. Y el palín, un juego ancestral mapuche, que se practicaba mucho antes de que existiera Chile, quedó fuera del relato oficial, reducido a nota cultural en vez de ser tratado como lo que es, una práctica deportiva con reglas, territorio y comunidades. Así que, sobre qué es la verdadera tradición chilena, entre ellos el rodeo también, que algunos dicen que es cruel, a otros les gusta, queda la pregunta, ¿quién tiene la razón en todo esto? Sigamos juntos a esta hora aquí, en Red Acogida, cuando estamos en Entre Líneas hasta la medianoche.

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1: Una y tres minutos.

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1: Son las 4:12.
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Son las 4:38.

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1: Son las 5 y 2 minutos.
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1: Son las 6:02.
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1: Son las 7:02.

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3: Auditoría Hospital de Chillán evidenció irregularidades. De 21.000 cirugías, 3.000 fueron realizadas a familiares de funcionarios. Lanzan mapa digital de fondas y otros panoramas a lo largo de todo Chile. PDI desbarata laboratorio de drogas liderado por ingeniero bioquímico en Quintero.
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3: Hola, ¿qué tal? ¿Cómo están? Les saluda Francisca Cárdenas, conductora de CNN Chile, y les doy la bienvenida a esta nueva edición de Noticias junto a Radios Regionales. Una investigación iniciada por alertas del Servicio Nacional de Aduanas permitió la detención de tres sujetos, uno de ellos ingeniero bioquímico, y la incautación de químicos, vehículos y estupefacientes. Carlos Maturana nos cuenta más.
4: Gracias a una investigación realizada por PDI tras una alerta del Servicio Nacional de Aduanas, se logró la detención de un ingeniero bioquímico quien lideraba un laboratorio que fabricaba distintos tipos de drogas. Los detalles del operativo los entregó el jefe nacional contra el crimen organizado subrogante, Johnny Fica.
5: Los resultados de una investigación que se ha logrado desbaratar una agrupación criminal dedicada a la fabricación de poppers, principalmente acá en la quinta región, con distribución tanto en la región metropolitana como también en los sectores de la región de Valparaíso. Además, estos sujetos, se logró la detención de tres sujetos adultos, chilenos todos, los cuales además se dedicaban obviamente a la desvío de precursores químicos que eran adquiridos acá en la región metropolitana.
4: La alerta fue emitida tras identificar el ingreso de insumos para la elaboración de droga como popper, éxtasis y ketamina en el aeropuerto de San Antonio y el aeropuerto de Santiago. La investigación direccionó a una parcela arrendada en Quinteros, lugar que se utilizaba como laboratorio y desde donde se distribuía a la región metropolitana y a distintos sectores de Valparaíso. El operativo finalizó con la detención de tres sujetos y la incautación de elementos químicos avaluados en cerca de 32 millones de pesos, dinero en efectivo, vehículos, aparatos electrónicos y drogas como éxtasis, ketamina, metanfetamina, clorhidrato de cocaína y popper. Los tres detenidos se encuentran a disposición de la justicia, entre ellos el ingeniero bioquímico que lideraba la banda, a la espera de su respectiva formalización.
2: Lo que le pasa a Santiago no le pasa a Chile. ¿Qué pasa en San Pedro de Atacama?
3: El sector turístico proyecta cifras positivas ante las fiestas patrias, alcanzando entre 70 y 90% de ocupación hotelera en San Pedro de Atacama, mientras diversos alojamientos locales ya registran su capacidad totalmente copada para el fin de semana largo.
2: Temuco.
3: Temuco celebrará las fiestas patrias del 16 al 20 de septiembre con ramadas en el Parque Isla Cautín, la Cumbre Huachaca, el desfile oficial y variadas actividades costumbristas en el Estadio Germán Becker.
2: Chillán.
3: Autoridades conformaron una mesa territorial para proteger la Reserva Nacional Ñuble, coordinando acciones desde Chillán junto a comunidades aledañas para resguardar la biodiversidad y el patrimonio natural de la zona frente a futuras amenazas ambientales.
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3: Concepción oficializó su candidatura para organizar los Juegos ODESUR 2030. La organización deportiva suramericana podría entregar una respuesta durante noviembre. Ornella Mellado con los detalles.
6: El Comité Olímpico de Chile oficializó la postulación de Concepción para convertirse en sede de los Juegos Suramericanos ODESUR 2030. La candidatura fue presentada ante la Organización Deportiva Suramericana luego de que el gobierno regional del Biobío entregara una carta de intención. El gobernador Sergio Yacamán confirmó que la próxima edición todavía no tiene una sede definida, y señaló que continuarán las conversaciones con los ministerios de Obras Públicas, Deporte y Viviendas para evaluar las inversiones necesarias. Uno de los principales desafíos será la infraestructura. Según Yacaman, la región requiere un velódromo, una piscina olímpica, una arena y una villa olímpica. También se analiza utilizar las instalaciones de Santiago para algunas disciplinas, convirtiendo a la capital en subsede. Las autoridades regionales ya han sostenido conversaciones con el presidente José Antonio Kast y el ministro del Deporte Francisco Riveros. Además, se espera que representantes de la Organización Deportiva Suramericana visiten la región una vez finalizados los actuales Juegos Suramericanos en Santa Fe, en Argentina. La definición podría conocerse durante noviembre. El Ministerio de Bienes Nacionales lanzó la plataforma Chile Te Quiero Endiciochado para buscar los panoramas de fiestas patrias. Sobre esto nos cuenta más Javier Vera.
7: El Ministerio de Bienes Nacionales lanzó el visor territorial Chile Te Quiero Endiciochado, plataforma que permite buscar distintas fondas ramadas, ferias costumbristas, picadas y circos autorizados para visitar durante estas fiestas patrias a lo largo de todo el país. La ministra de Bienes Nacionales, Catalina Parot, explicó más detalles.
8: El Ministerio de Bienes Nacionales tiene una herramienta que se llama el Sistema Nacional de Información Territorial, en la cual se coordinan todos los datos entregados por distintas instituciones a lo largo y ancho del territorio. Entonces, esta vez quisimos armar un visor especialmente para nuestras fiestas patrias. Eso significó que a lo largo y ancho de todo nuestro territorio, nuestros seremis consiguieron la información oficial, fondas de las picadas, de las ferias costumbristas.
7: La plataforma se puede utilizar desde cualquier dispositivo que tenga acceso a internet. A través de la página bienesnacionales.cl, en ella podrás recorrer desde Arica hasta Punta Arenas, incluyendo la isla de Juan Fernández, revisando los distintos panoramas para este fin de semana. Los datos utilizados para el mapa son entregados por IDE Chile y el Sistema Nacional de Información Territorial, que pone a disposición información geoespacial y utiliza los datos para desarrollar herramientas útiles para las personas.
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9: Una auditoría realizada por la Contraloría Regional de Ñuble detectó una serie de irregularidades en el hospital de Chillán, dentro de ellas que se priorizan las operaciones a familiares de los funcionarios del hospital. María Belén Araya con toda la información.
10: La Contraloría Regional de Ñuble informó que el Hospital Clínico Herminda Martín de Chillán aún no se refiere a las irregularidades detectadas en los registros GIES, en los que se evidenció a pacientes fallecidos aún incorporados en las listas de espera y privilegio de familiares de funcionarios en las cirugías del centro de salud. Respecto a esto último, el informe inicial de la Contraloría detectó un total de 21.547 cirugías entre 2020 y 2024. De ellas, 3.905 corresponden a familiares de funcionarios del recinto de salud y 2.334 fueron realizadas en un tiempo de espera menor a la media establecido por el Ministerio de Salud. Por otro lado, se constató que el Centro de Salud aún no puede aclarar la diferencia en los casos de lista de espera. En el sistema interno hay 41.996 incidentes, mientras que el central solo 29.002. Y de la misma forma existen 23 pacientes fallecidos que aún aparecen en la lista de espera local.
2: Lo que le pasa a Santiago no le pasa a Chile. No le pasa a Chile. ¿Qué pasa en Coyhaique?
9: Una moderna iluminación permitirá ampliar el funcionamiento nocturno del centro de montaña El Divisadero en Coyhaique, potenciando el turismo invernal, el deporte y las actividades recreativas para la comunidad local.
2: Talca.
9: El gobierno regional del Maule e INDAP impulsaron un programa para fortalecer sistemas de riego en predios de pequeños agricultores mediante el uso de energías renovables no convencionales, buscando optimizar el recurso hídrico y reducir costos operacionales en la región.
2: Castro.
9: Más de 70.000 personas han sido vacunadas contra la influenza en la provincia de Chiloé, destacando Quilén y Dalcahue con los mayores avances, mientras que autoridades llamaron a reforzar la inmunización en Ancud y en grupos de riesgo rezagados.
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3: Ahora saludamos a Laura Soto, periodista del área internacional de CNN Chile, quien nos trae toda la información del mundo.
11: Hola, ¿qué tal? Muy buenos días. Vamos a enfocar esta revisión internacional en una preocupación que se ha ido fortaleciendo durante la última semana y que tiene que ver respecto a los riesgos que plantea la inteligencia artificial, particularmente que esta termine superando, por supuesto, las capacidades humanas de una forma muy amplia e incluso que comience a actuar de manera autónoma. Y todo esto surge, recordemos, o al menos esta idea toma fuerza primero, por una publicación que se hace viral de Jacob Coxon, que es un investigador de 27 años que renunció a la empresa de IA Anthropic y advierte sobre los riesgos entonces que atrae consigo el rápido avance de la IA, y luego se suma en este caso una carta abierta por parte del director ejecutivo de Anthropic, de esa misma empresa, Dario Amodei, en la cual también él pide incluso desacelerar el desarrollo de esta herramienta, un llamado al cual se suman de hecho otros líderes de la industria, como por ejemplo Sam Altman, que es director ejecutivo de OpenAI, Elon Musk, director ejecutivo de SpaceX, y también Demis Hassabis, que es presidente de Google DeepMind. Así entonces es un llamado compartido entre estos líderes, a la vez que también vemos, por supuesto, la postura del presidente de Estados Unidos, Donald Trump, quien ha desestimado esta alerta, al igual que también lo ha hecho, por ejemplo, el gobierno chino. En el caso de Donald Trump, por ejemplo, dice que realmente su país ya cuenta con los controles de seguridad suficientes para finalmente ponerle un pare a esta inteligencia artificial, pero por supuesto que sigue planteando una preocupación importante para la población estos riesgos que sabemos los propios líderes y expertos del sector ya están advirtiendo. Así que también ahí, por supuesto, por parte de los demócratas en el Congreso, se está pidiendo una sesión informativa clasificada para todos los senadores con altos funcionarios de la administración, precisamente para abordar estos peligros y también para hacer que la administración de Donald Trump rinda cuentas por, dicen, la falta de acción para proteger al pueblo estadounidense de esta amenaza. Es un tema que se sigue desarrollando, entonces hay que ver qué ocurre con aquello. Sin duda, en este caso, el CEO de Anthropic ha propuesto tres pasos para desacelerar entonces la inteligencia artificial, que tiene que ver con la incorporación primero de evaluadores externos que verifiquen el cumplimiento de los compromisos de seguridad y reporten incidentes. Luego, en segundo lugar, una coordinación de estándares de seguridad compartidos entre las empresas de IA. Y también, en tercer lugar, que Estados Unidos y otras naciones democráticas impulsen a los gobiernos autoritarios a aceptar los límites similares. Y es un punto que puede ser, por supuesto, complejo en el caso de China, y también con este argumento, recordemos, por parte, por ejemplo, de los republicanos, que si Estados Unidos desacelera la inteligencia artificial, entonces quien va a ganar esta carrera va a ser precisamente el gigante asiático. Así que también sigue siendo un tema de discusión. Vamos a ver si se logra algún punto en común, algún acuerdo, y también poder establecer límites al avance acelerado de la inteligencia artificial.
2: Lo que le pasa a Santiago no le pasa a Chile. ¿Qué pasa en Valparaíso?
3: Gendarmería intensificó la seguridad previa a fiestas patrias, reportando 86 allanamientos en recintos penitenciarios de la región de Valparaíso, con el objetivo de incautar elementos prohibidos y prevenir alteraciones al orden.
2: Osorno.
3: Un total de 17 integrantes se certificaron tras culminar el taller de artesanía Madera Viva en Osorno, iniciativa comunitaria que fortaleció técnicas tradicionales y promovió el rescate de oficios sustentables entre los vecinos de la comuna.
2: Iquique.
3: Con financiamiento del GORE, el Club de Leones entregó más de 700 glucómetros y tensiómetros en operativos gratuitos de Iquique, buscando fomentar la detección temprana y control de diabetes e hipertensión en vecinos vulnerables.
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3: Un estudio elaborado por Gallup reveló que Chile es el segundo país de Sudamérica con peor calidad de aire, solo tras Perú. Sin embargo, el mismo estudio arrojó que el 37% de los chilenos no les preocupa para nada. Trinidad Riobó, periodista de CNN Futuro, nos cuenta más al respecto.
12: Muy bienvenidos a un nuevo boletín de Futuro. La contaminación del aire podría haberse convertido en parte del panorama cotidiano de los chilenos. Alertas, preemergencias y restricciones que se repiten cada invierno ya no son necesariamente una preocupación. ¿Estamos normalizando un problema que sigue afectando a nuestra salud? Un reporte de Gallup, elaborado con datos de IQ Air, revela que un 37% de las personas en Chile dicen no estar preocupada por la calidad del aire, pese a que el país aparece como el segundo de Latinoamérica con peor calidad. Es decir, a más de un tercio de los chilenos, esta es una situación que no les preocupa. Actualmente, la realidad a nivel global es que un 99% de la población respira habitualmente aire insalubre, según la Organización Mundial de la Salud. Pese a esto, un 47% de los adultos a nivel mundial declaran no estar preocupado por esta situación. ¿Pero qué hay detrás de esta aparente falta de preocupación? Una de las explicaciones pareciera estar en que para muchas personas, la contaminación se ha transformado en parte del paisaje habitual de los meses de invierno. Y ahí aparece un problema. Nos acostumbramos a la contaminación. Pero esto no significa que deje de afectar nuestra salud. Así lo explica Giovanna Maya, académica y directora de la Escuela de Ciencias Agroalimentarias, Animales y Ambientales de la Universidad de O'Higgins.
13: Esto ya pasó de empezar de ser normal. Por el contrario, es preocupante que todos los años, esto sobre todo en los meses de invierno, tengamos los niveles de contaminación que actualmente tenemos.
12: El material particulado fino, conocido como MP2,5, puede penetrar profundamente en el sistema respiratorio y sus efectos están relacionados con problemas cardiovasculares y respiratorios. En Chile, el sector residencial representa más del 90% de las emisiones totales anuales de material particulado fino. Y si bien en 2024 se experimentó por tercer año consecutivo una mejora de la calidad del aire en la región metropolitana, los episodios críticos de contaminación por MP2,5 aumentaron en un 30%, con 5 preemergencias y 19 alertas ambientales. Una de las consecuencias de esta situación son las cerca de 3.000 admisiones hospitalarias y aproximadamente 4.500 muertes por exposición a este componente, según las últimas cifras. Las causas para tener una mala calidad del aire pueden ser diversas: la quema de combustibles fósiles para el transporte, la energía y la producción, la deforestación, los incendios forestales e incluso la falta de conservación y cuidado de las arboledas urbanas son algunos de sus gatillantes. Si bien hoy Chile cuenta con 14 planes de descontaminación atmosférica que establecen medidas para reducir distintos contaminantes, entre ellos el material particulado fino y grueso, la contaminación no se comporta igual en todos los lugares. Una investigación en la que participó Amaya realizó y analizó los inviernos entre 2021 y 2024 en 17 comunas de la región de O'Higgins y encontró distintos patrones. Son diferentes los factores que podrían terminar por influir en el nivel de contaminación de un territorio, según explica.
13: Un plan de descontaminación atmosférica señala medidas que son como súper homogéneas para un territorio. No podemos tratar ese territorio como un todo. Tenemos que ver las condiciones meteorológicas, tenemos que ver las condiciones topográficas, tenemos que analizar, por ejemplo, ventilación, temperatura, dónde va a estar la capa límite. Y es por eso que las medidas hoy día tienen que estar, las medidas de un plan de descontaminación tienen que estar asociadas justamente en integrar estas variables para ver de qué forma tratamos al territorio no como un todo, sino que como comunas que son heterogéneas y que tienen sus propias particularidades.
12: Chile hoy cuenta con medidas como las restricciones al uso de leña o el recambio de calefactores. Sin embargo, para los expertos, estas medidas deben considerar las características de cada territorio. Además, hay otro factor que comienza a tomar cada vez más importancia: el cambio climático. Las variaciones en temperatura, precipitaciones, viento y estabilidad atmosférica pueden modificar las condiciones que favorecen la acumulación o dispersión de contaminantes. Mientras una parte importante de los chilenos parecen haberse acostumbrado al problema, la evidencia científica apunta en otra dirección. La contaminación del aire sigue siendo un problema de salud pública y requiere medidas que consideren las particularidades de cada territorio.
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9: En la previa del 18, el Ministerio de Agricultura aumentó las fiscalizaciones para las bebidas alcohólicas y advierte multas de hasta 5 UTM. Auri Morales con toda la información.
14: En el marco de las fiestas patrias, el Ministerio de Agricultura, junto al Servicio Agrícola y Ganadero, SAG, intensificaron las fiscalizaciones de bebidas alcohólicas para verificar que los productos que las familias lleven a sus mesas cumplan con la normativa vigente. El Seremi de Agricultura de Ñuble, Juan Luis Enríquez, entregó más detalles respecto a las fiscalizaciones.
15: Como Ministerio de Agricultura estamos preocupados por lo que consumen, por eso estamos intensificando las fiscalizaciones tanto de carne como de alcoholes en estas fiestas. Es muy importante conocer el origen y la trazabilidad de los productos y sobre todo que cumplan lo que indica la ley y sus respectivos reglamentos.
14: Según las cifras informadas por el SAC, hasta el momento el programa de viñas, vinos y alcoholes ha realizado 311 fiscalizaciones de las 485 contempladas en su programa anual. Asimismo, durante este proceso se han detectado dos incumplimientos. De acuerdo con la normativa vigente, las sanciones pueden llegar hasta 5.000 unidades tributarias en los casos de mayor gravedad, como presencia de alcoholes no potables, adulteración y falsificación de las bebidas comercializadas. Las autoridades reiteraron el llamado a comprar bebidas alcohólicas en locales formales y a revisar el etiquetado de los productos antes de adquirirlos.
3: Llegamos al final de esta entrega informativa. Nos volvemos a encontrar, por supuesto, en un rato más con toda la actualización de las noticias. Que estén muy bien. Hasta pronto.
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0: Son las 7:51.
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0: Todos los días estamos prestos, preparados nosotros los chamanes méticos ancestrales, plenas fiestas patrias. Ya me comí un anticucho, un choripán, agradecido de cuántas personas que nos invitaron y que nos dieron esa oportunidad de demostrar nuestro conocimiento ancestral. Los invitaron a una casa y eso llenar nuestra alma de felicidad, de contento. Ya saber, hoy jueves 17, plenas fiestas patrias, mucho precaución porque los excesos a veces ser dañinos. Estar en familia, disfrutar, pero con mucha precaución. Ya saber, a las personas que me están escribiendo de Puerto Montt, de Puerto Aysén, de Coyhaique, de Arica, de Puerto Varas, de Calbuco, de Maullín, abrazos en distancia, bonito fin de semana, hoy comenzando las fiestas, reunidos en familia, agradecido de cuántas personitas que nos haber invitado a diferentes partes. Ya saber, amigos de Arica, próxima visita, miércoles 30 de septiembre, en Puerto Montt. Ya saber que estaremos el martes 21, para las martes 21 estaremos ahí para las personas de Puerto Varas, de Calbuco, de Maullín, de Huermos que necesitar hora, ahí estaremos nosotros, lógicamente desde las 9 de la mañana atendiendo consulta personal y privada. Usted tener que llamar y separar hora 941-03-9660, repetir 941-03-9660, y si sonar ocupado 981-86-6528. El control, como siempre, me decir que tener muchas llamadas en este momento y vamos a ver quién está en línea con nosotros. ¿Aló?
1: ¿Aló?
0: Bienvenido a este su programa de la medicina ancestral chamánica. ¿Y cuánto hacer que me escucha?
1: Mire, hace mucho tiempo que yo lo escucho. Yo trabajo en un hogar y otras abuelitas lo escuchaban. Siempre tenían mucha fe en usted.
0: Ah, qué bueno que los abuelitas me escuchaban. ¿Y en qué poder ayudarla en este momento?
1: Pero ahora estoy llamando por mi salud.
0: Ah, bueno, su salud, que es ser muy importante cuidarla. Eso ser la importante y la felicitar. ¿Cuál ser su fecha de la nacimiento?
1: Dice que de diciembre del 56.
0: A ver, poner la mente y el corazón en línea para ver los huesitos y tratar de ver qué está pasando en vida de usted. ¡Mira! Guachichamure, tramante, tramante. Cayamán, con Toyonoira, celereta. Celereta, mafasalanta, manitú. ¡Chango! ¡Ítale, guaita, mi guerrerita! Tener mucho cuidado, porque estos huesitos me marcar muy apartados. Significar que haber problemas muy fuertes.
1: Sí.
0: En ese cuerpecito me están marcando situaciones de su salud delicadas. Y fuera de eso, ver muchas cosas malas a su vida.
1: No sé, mi salud es la que me está perjudicando en este momento.
0: Sí, claro, por eso le decir que el cuerpo, la salud, muy debilitado.
1: Sí, es verdad.
0: Y desafortunadamente tener cosas oscuras. Y esto me está marcando muchos dolores. Ten cuidado, mucho cuidado.
1: Sí.
0: Y fuera de eso, usted ya le habían dicho hace años que tuviera cuidado con envidias, que alguien le quería ver mal.
1: Sí.
0: Y usted no le poner cuidado. Y una persona que usted desafortunadamente ofendió muy fuerte.
1: Yo creo, no recuerdo.
0: Porque usted ser de temperamento explosivo, como se decir.
1: Claro que sí.
0: Y yo le decir una cosa, sí, tener cuidado con la cabeza, me marca la presión, está muy mal por temas de sangre y eso me está preocupando porque poder traerle complicación a un derrame cerebral, una trombosis, tener mucho cuidado.
1: Siento muchos dolores, sobre todo la parte del cerebro acá.
0: Por eso le decir que cuidado con su salud. Y otra cosa es que necesitarme visite cuanto antes. ¿Poder venir esta la semana?
1: Sí.
0: Ah, bueno, la esperar. Llame al teléfono, ya lo saber, a ese mismo que me está llamando. 986-26-61-41. 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Muchas bendiciones.
1: Igualmente.
0: Siempre prestos, preparados nosotros los chamanes méticos ancestrales. Ya jueves 17 de este mes de septiembre, frente a esta radioemisora, frente a este micrófono, hablando fortalecidos en vida para ayudar a tanta personita que lo necesita. No me queda más que agradecer que tengan unas bonitas fiestas. Mañana también estaremos aquí con la fuerza del Espíritu ayudando a tanta personita que lo necesita. Ya saber, amigos de Arica, miércoles 30 de septiembre nuevamente con ustedes. Amigos de Coyhaique, lunes 28, martes 29 de septiembre ahí en Coyhaique, miércoles 30, Puerto Aysén. Próximamente dirección de Calbuco, Maullín, Huermos, Puerto Varas. Un abrazo en distancia y que Dios Manitú me lo llene de muchas bendiciones.

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1: Son las 8:01.
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1: Son las 8 y 32 minutos.
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1: Son las 8 y 33 minutos.
6: Gustavo Elís. Oscarcito.

0: Nos separamos algunos minutos y ya regresamos.
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2: Son las 9 de la mañana.
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16: Muy buen día, a las 9 de la mañana con 5 minutos, a las 9 con 5. Oiga, día 17 de septiembre. Estamos contentos porque llegaron las actividades y llegaron, como dice esta canción, las fiestas patrias. Llegó la víspera de este 18 de septiembre.

Ay, caloroso, saco.

Eso nomás, así estamos en este 17 de septiembre. Para quienes están junto a nosotros, para quienes van a estar viajando, están llegando hasta nuestra ciudad, van saliendo de la ciudad. ¿A dónde están ustedes el día de hoy? Cuéntenos, hoy hay desfile a partir de las 11 de la mañana, desfile escolar. Va a estar nuestra plataforma Facebook Live transmitiendo en vivo y en directo desde la Plaza de Armas. A las 2 de la tarde vamos a ir a un sorteo que nos piden el día de hoy de uno de nuestros auspiciadores. Así que tenemos muchas actividades en esta jornada, mi alma. Tiki, tiki, tiki.

0: Cueca chilera, vamos a bailar. Oye, así estamos en este 17 de septiembre, mi alma. Roberto y Belarmino están de onomástico, ¿ah? Felicidades, felicidades. Vamos a estar así, con mucho folclore el día de hoy.
1: Con mucho folclore.
0: Escuadra Nacional arriba a Puerto Montt e invitan a visitar la fragata Almirante Williams. El buque de la Armada de Chile estará abierta al público este jueves 17 y viernes 18 de septiembre, pudiendo abordarse desde el muelle en Puerto Montt. Oiga, bien simpático, ¿ah? Puerto Montt realizó volantinada, mira qué bonito, volantinada, mucho volantín al viento. Volantinada preventiva, eso sí, para evitar accidentes en fiestas patrias. Esta actividad se desarrolló y reunió a organizaciones públicas y civiles en torno a un llamado a disfrutar las celebraciones de manera segura. Vamos a cantar. Una colisión vehicular y un atropello registrados en la comuna de Puerto Montt dejaron a dos adultos y dos niños lesionados. El primer hecho ocurrió en la ruta CH-226, en el acceso al aeropuerto del Tepuel, donde uno de los vehículos involucrados resultó volcado. También dos escolares de 10 y 6 años fueron arrollados por un furgón en un paso peatonal ubicado en la avenida Presidente Ibáñez con Santa Inés. Oiga, prevenir eso, hay que tener mucho cuidado. Acá en la ciudad, hoy día sobre todo, se va a ver mucho más de lo que ya se ha visto durante esta semana. La gente muchas veces deja para última hora las compras de la dicechera. Así que hágalo con cuidado, usted que es peatón, no porque tenga la preferencia en un paso cebra llegue y se meta, sino que usted también tiene responsabilidad sabida en ese sentido, tiene que llegar, parar, observar y poder cruzar, ¿ya? Es como, para que entiendas, como para los vehículos que tienen sede al paso, es lo mismo, tiene que llegar el vehículo y mermar la marcha y mirar para ambos lados y meterse. Así que el peatón también tiene derecho, pero también tiene deberes en ese sentido, y mucho más para los señores conductores, obviamente. Andar mucho cuidado, pero aquí le recomendamos que si usted es de la ciudad, no salga en vehículo. No salga en vehículo, va a haber mucha fiscalización, evite problemas. No tiene el inspector problemas si usted se estaciona mal, el carabinero, porque va a tener que ejercer su trabajo nomás, pues, ¿ya? Y usted porque le saque la vida y se moleste y... No van a dejar de hacer su trabajo, ¿eh? Para que tengan cuidado en ese aspecto. Así que solo tener cuidado, tranquilidad el día de hoy para realizar todas sus actividades propias de vísperas del 18. ¿Y nos vamos? ¡Eso! Permítame, señor, vamos con una más.
2: ¡No importa, compadrito!

0: dos. El folclore va a ser obviamente una tónica a grandes rasgos el día de hoy, aquí en la mañana de la radio acogida. Operativo en la cárcel, tal cual ya lo informamos, en la cárcel de Puerto Montt permitió detener infragante a individuos lanzando drogas. Aparte de eso, se decomisaron al interior de esta un sinnúmero de armas blancas, hechizas, teléfonos celulares, cargadores, chips, entre otros. 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
1: Parece que para enfrentar a la cueca chilena hubiera que ser valiente, tener la sangre como alborotada, como para entrar en pelea y tener valor para sacar el pañuelo, como si fuera un arma.

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3: Son las 9:30 minutos.
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6: Pues son las 9:31, vamos de inmediato con el informe meteorológico en este 17 de septiembre. ¿Qué dice el tiempo? Aquí sí que vamos a tener para hasta el 19 el tiempo. Vamos a comentarle que tenemos 7 grados, cielos mayormente nublado. Así va a estar durante toda esta jornada, aunque a ratos claros de sol, casi parecido a la tarde a lo que pasó el día de ayer. Se esperan 15 grados para hoy, mira, rica temperatura. Para mañana nublado y parcial, 4 y 17, mira, va a estar buenísimo para ir a las actividades dieciocheras. Para el sábado 19, se esperan cubierto y chubascos con una mínima de 9, una máxima de 15 grados. Eso es para el día 19. Oye, aquí no le cuente a nadie, pero para el domingo, como no vamos a estar acá, le cuento que va a estar nublado y lluvias. 6 y 11 en las extremas. Le di para 4 días, ¿ves? Así que desde sábado y domingo va a estar malito. Tenemos 1 milímetro de agua que ha caído en las últimas 24 horas. Visibilidad buenísima, 23 kilómetros por hora. Tenemos la humedad relativa del aire alcanza el 91% y la presión atmosférica a los 1020 hectopascales.
2: Este fue el informe meteorológico en la mañana de acogida.
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10: ¡Apúrate, pues, Guatón Vicente! ¡Ándale pa' acá, pues, Guatón! ¡Ay, apúrate, Guatón! Oiga, cochero, ¿cuánto nos cobra por llevarlo a la estación de Viña?
11: 1,000 pesos nomás, pues, señora.
10: ¡Ay, qué caro! Tengo 500 nomás.
11: Bueno, ¡qué caro, 500! Bueno, ya, la voy a llevar por los 500. Pero el Guatón que se suba por atrás para que no lo vea el caballo. Mire cómo ríe la gente en la playa.
10: Oiga, compadre Leodoro, échale un besito al Guatón Vicente.
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13: 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Y vos.

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2: Muy bien, así estamos ya disfrutando, compartiendo de nuestra programación especial el día 17 de septiembre. Vamos a ir matizando durante esta mañana con música secular, obviamente, con música de todos los gustos, pero va a primordiar, va a tener un cabida especial la música de nuestra tierra el día de hoy, ¿ya?

0: ¡Qué buena! ¡Qué buen tema musical esta hora aquí en la jornada del día de hoy, ¿eh?
1: Muy bien. Oiga, no, fíjese que yo quería contarle a ustedes que...
0: Yo también le quiero contar.
1: ¿Cuánto hay que se hacía la fiesta el 26 de agosto de mi tío Custodio Ruiz?
0: ¿Qué le parece? Somos acogidos acompañándole a esta hora. Ahora nos vamos con esta guarachita, ¿eh? Del gran Renino Troza, que todavía está con nosotros, más vigente que nunca.
1: ¿Guaracho o no quieren guaracho?
0: Sí, sí queremos guaracho.
1: Y por más que se diga que la guaracha no tiene nada que ver con la cuestión folclórica, aquí en esta tierra los viejos bailan hartazo bien la guaracha, señor. Esta se llama la guaracha del Pai Pai. Nada más es como sale.

0: Me gusta mucho el fai. Oye, saluda a todos los chilenos, de verdad. Tenemos que sentirnos orgullosos. Ayer el presidente de la República inauguró oficialmente las fondas en Santiago, pero por ende a lo largo de todo el país. Hoy día le toca a los Muermos. Las autoridades van a estar invitados especiales a inaugurando. Entiendo que la fonda que se hace en el sector de que lo organizan los bomberos de la segunda compañía, que lo dejamos todos cordialmente invitados para que vayan a su actividad 17 y 18 en el Club de Leones de nuestra ciudad. Aquí mismo en Antonio Varas, nuestra ciudad, el pasado, la municipalidad, ¿verdad? Ahí está el Club de Leones para quienes nos ubican, obviamente. Así que un grato ambiente, todo para pasarlo bien, para que disfrute con quien estime conveniente, ¿ya? Así que, oiga, todos los países lo mismo, pero nosotros tenemos que sentirnos orgullosos de la patria que tenemos, de la diversidad que tenemos también, y tenemos que saber convivir con aquellos que piensan distinto políticamente, pero no me quepa duda que cualquier color que este sea, queremos lo mejor para nuestro país. Queremos que nuestros hijos, nuestras generaciones venideras tengan un país mucho más próspero. Y yo creo que todos los que estamos y los que somos bien nacidos, sabemos cuánto ha crecido nuestro país a lo largo de estos años. Cuando usted estudiaba, cuando yo estudiaba, algo como están estudiando hoy día nuestros hijos, por Dios que ha cambiado. La misma vida, la misma sociedad, hoy día ya no es un lujo de tener un vehículo, de tener un bienestar en la casa, de poder tener vacaciones. Es muy poca la gente que no opta todavía aquello, pero no sé, 30 años atrás era casi imposible. Así que cómo no vamos a creer que Chile ha ido creciendo, y tenemos que todos remar para el mismo lado, independiente, reitero, de que puedan tener su legítimamente su opinión de uno u otro personero que quiera llevar los destinos de nuestro país. Así que para todos los chilenos dispersos por el mundo, desde acá, desde los Muermos, enviamos nuestros cariños, nuestros saludos.
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Oiga, algo de efemérides también. Fíjese que el conquistador español Pedro de Valdivia llegó el 12 de febrero a fundar de 1541, fundó la ciudad de Santiago de la Nueva Extremadura, el núcleo inicial de la presencia española en nuestro territorio. La primera Junta Nacional de Gobierno, proceso de autonomía, comenzó efectivamente un 18 de septiembre de 1810. Se declaró la independencia de Chile, firmada y proclamada oficialmente el 12 de febrero de 1818, o sea, 8 años posterior, bajo el liderazgo de las figuras como Bernardo O'Higgins Riquelme y José de San Martín, según indica la historia, queridos amigos y amigas que están junto a nosotros. ¿Eh? Se fue fundando posteriormente distintas efemérides que se van dando a conocer con el tiempo, ¿eh? Mire, cronológicamente. En 1548 se funda Santiago, en 1549 se funda La Serena, en 1551 fue el primer concilio limense en Concepción, 1551, en 1552 se funda Valdivia, en 1553 el lanzamiento mapuche, fundación de Angol, en 1554 batalla de Marigüeñú, donde murió Pedro de Valdivia, eso fue en 1554, y así vamos a viendo la historia, cómo se fue fundando nuestro territorio, nuestro Chile querido, que hoy día estamos a las vísperas de cumplir 216 años de vida independiente.

0: las 9:55.
1: Por el telar y la rueca, por el chamanto del Guaso y también por nuestra cueca.
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0: quiera. Hay que medirse para tomar sin propasarse, poñón. Yo, por ejemplo, de la guata hasta la pera, hago 6 litros y cuarto, sin envase.
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3: Son las 10 de la mañana.
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Fíjese que el denominado periodo de la independencia de Chile se desarrolló desde que Napoleón Bonaparte capturó al rey de España, de ese entonces Fernando VII, hecho ocurrido en 1808, hasta la abdicación de Bernardo O'Higgins, hecho ocurrido en 1823. Estuvo marcado por la guerra entre patriotas y realistas. La Patria Vieja iniciaba con un cabildo abierto. El 18 de septiembre de 1810 llegó a su fin con la derrota patriótica de la Batalla de Rancagua en 1814, que dio inicio al periodo conocido como Reconquista. Los patriotas sobrevivientes huyeron a la ciudad argentina de Mendoza, donde se alinearon con el gobernador independentista de la provincia, el general José de San Martín, y formaron el Ejército Libertador de los Andes. La Reconquista terminó en 1817 con la Batalla de Chacabuco, en la cual el Ejército Libertador derrotó al Ejército Realista. El triunfo militar definitivo se dio el año siguiente, o sea, en 1818, en la Batalla de Maipú. Entre 1831 y 1861 tuvo lugar el periodo de la República Conservadora. Estuvo marcado, fíjese, por la puesta en vigor de la Constitución de 1833, establecida por Diego Portales, con un gobierno fuerte y centralizador. A pesar de algunos intentos de subversión, se mantuvo la estabilidad institucional y el país conoció la prosperidad económica. El octavo periodo, conocido como República Liberal, que se extendió desde 1861 hasta 1891, estuvo caracterizado por una mayor estabilidad política y permitió una extensión del territorio hacia el sur y norte de Chile. A partir de la Guerra Civil de 1891, Chile comenzó la República Parlamentaria, que se prolongó hasta la promulgación de la Constitución de 1925. El Congreso Nacional dominó la política y el presidente divino, una figura prácticamente sin autoridad. El país se urbanizó y se crearon los primeros sindicatos. Datos que le entregamos a esta hora de lo que ha sido hasta el día de hoy nuestro querido Chile.

Oye, son las 10 de la mañana con 13 minutos. Oiga, hay una actividad ya en algunos minutos más, comienza los actos oficiales, básicamente de los establecimientos educacionales de la comuna, que se dan cita en el principal paseo de la comuna, que es la Plaza de Armas, ahí en el frente municipal, donde año a año los alumnos rinden honores a nuestra independencia de Chile. Ya, así que están todas y todos cordialmente invitados para esa bonita actividad que se desarrollará en un ratito más. 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Ya ellos nos están acompañando a esta hora de la mañana. Seguimos con más canciones, más música. Ya le voy a contar todo lo que dice en relación a la cueca, su origen y todo aquello. ¿Les parece? De las comidas que también, orígenes de la comida, dice chera, la empanada y todo eso. Trigo mote, qué rico. Anticuchos, ¿qué más?

0: mañana con 20 minutos.
1: Y con 20 minutos. Fíjese que la cueca chilena proviene principalmente de la sama cueca, que es un baile peruano del siglo XIX, que mezcla influencias africanas, criollas y arábico. Las teorías principales sobre su origen, corriente africana, el historiador Benjamín Vicuña Maquena propuso que el nombre original era samba cueca. Esta palabra combinaba samba, baile de bantú, y clueca, por el movimiento de la gallina. La conexión con la samba cueca, el investigador Carlos Vega estableció que la samba cueca llegó a Chile alrededor de 1824 y se transformó en la cueca con identidad propia. El baile de cortejo. Se cree que los movimientos con el pañuelo imitan el coqueteo entre un gallo y una gallina. ¿Conoce usted alguna otra similitud al respecto? Imagínense, en 1824 llegó a Chile y se promulgó como baile nacional en el año 1979 bajo la presidencia de Augusto Pinochet Ugarte, ¿ya? Así que desde ahí, del 79, es originalmente entonces como baile nacional la cuequita. Y ahora la vamos a bailar aquí todo, ¿ya?

haciendo un recorrido de norte a sur en este 17 de septiembre. Fíjese que uno de los deportes favoritos de los chilenos, sobre todo los campos, son las carreras a la chilena. Es un deporte ecuestre tradicional de Chile, donde dos jinetes compiten en velocidad sobre una pista recta desde terreno natural sin usar montura. Eso es la verdadera carrera a la chilena, sin montura. Los jinetes corren en pelo, afirmándose solo en las crines del caballo y sin usar espuela. En línea recta a distancia de la hípica tradicional, la pista es rectangular y se corre en línea recta. La distancia corta, las pistas miden por lo general entre 150 y 250 metros. Las carreras son muy rápidas y duran apenas entre 10 y 12 segundos. En las apuestas se realizan apuestas directas de dinero e incluso bienes entre particulares mediante un sistema de confianza con un tercero. ¿Qué le parece? Así es la carrera a la chilena en nuestro país. 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Mágicamente nos trasladamos y musicalmente hasta el archipiélago maravilloso como es Chiloé. Yauquil de Quellón, remando pa' Chiloé se llama el tema.

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2: Son las 10 y 30 minutos.
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Oiga, en unos minutos más comienza Javier a transmitir por la señal Facebook. Y tiene premios, ¿ah? Hay un bonito premio ahí para la gente que participe en la transmisión. Bueno, ¿cómo va a hacerlo? ¿Eso lo está viendo Javier? Para que esté atento, ¿ah? Oiga, pero buenísimo el premio, ¿cierto, Jessica? Está bueno. Yo no quiero adelantar porque es algo de él que va a hacerlo en la transmisión del Facebook Live, así que atentos. 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Ya, pues, seguimos esta hora aquí en la mañana de la radio. ¿Qué canción me estaban pidiendo, Jessica? La Beni Mendía. ¿Para quién? La señora María Báez. Felicidades, estuvo de cumpleaños ayer, me dicen. Ah, mira. Y quiere escuchar La Venia Bendita. Esa es La Venia Bendita de don Marco Antonio Solís.

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A ver, ¿qué canción quieren escuchar entonces? Luis era, ¿no? Para Graciela, la canción de la Mariselita. A ver, ¿cuál es? ¿Será Mata? ¿Te estás muriendo de amor? ¿Qué le pasó? Ya, así se llama la canción. Muriendo de amor. Aquí está, muchacho, tu canción.

0: Bueno, ya Javier está transmitiendo para que se vayan conectando. Y está regalando una parrilla. Nada más ni menos. Ah, así que, pero eso está todo por nuestra señal Facebook Live. Nosotros en la radio estamos normal aquí con nuestra programación matinal, así que estamos con nuestra segunda plataforma masiva, como es el Facebook Live. Más de 130.000 personas que nos siguen. En este caso, se ve espectacular. Estamos con un equipo B, nada más, un equipo B. Nuestro equipo principal, el que transmitimos fútbol y todo eso, eso está guardadito, descansando en su maleta. Este es un equipo B, pero que se ve espectacular. Ahí está regulando su parte del sonido, obviamente. La idea de que usted también nos vaya compartiendo para que muchas más personas. Estamos a punto de llegar a 100 personas, así que vaya al Facebook Live de la radio. Que escuchemos qué es lo que está señalando Javier esta hora.
1: De nuestra transmisión, todos son parte de nuestra transmisión de desfile año 2026. Así que los invitamos ahí todos a reaccionar junto a.
0: Pasamos los 100, muy bien.
1: 100 personas, ¿eh? Ya somos 100 personas. Las que están conectadas
0: 109.
1: Para comenzar este desfile 2026 escolar, donde
0: se ve harta gente, hay mucha gente, están esto que recién comienza, así que dice que se escucha bien y la gente está participando. Oiga, una parrilla para quienes vayan compartiendo, así que muy bien, así que ahí está Javier mostrando todo lo que está ocurriendo a esta hora. Somos Radio Acogida en todos los frentes, compartiendo con cada uno de ustedes a esta hora. ¿Quieres pedir alguna canción? ¿Quieres programar con nosotros también aquí en la radio? El WhatsApp más 569-6752-1729, más 569-6752-1729, está habilitado. ¿Qué más? También puedes hacerlo a través de nuestro teléfono fijo, el 652-21-1614, como hay mucha gente que ya está participando, queridas amigas, queridos amigos que están junto a nosotros a esta hora. Estamos con todos los temas que tú quieres oír en este 17 ya de septiembre.
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0: Oye, la música está ahora aquí en la radio para quienes están junto a nosotros disfrutando, compartiendo nuestra programación a través de la radio acogida FM Estéreo. Van a ser las 11 de la mañana, ya están probando, terminando de probar el sonido, ya está quedando impeque el sonido de origen, que es el que viene de la mesa central, donde las alocuciones, donde van a escuchar las cuecas, va a llegar a la mesa nuestra de la radio, nuestra mesa portátil, y de ahí va a llegar hasta sus hogares a través del Facebook Live de la radio acogida, que estamos transmitiendo paralelo esa ceremonia, toda esa actividad en el Facebook Live. Nosotros seguimos normal en nuestra programación aquí en la radio acogida FM. Hacemos un alto, ¿verdad? Y ya estamos de regreso.
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5: Son las 11 de la mañana.
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7: ¡Claro! Sí, sí. Oiga, tío Lolo, diga su un versito, pues.
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11: Y lo fuimos con la cueca del guatón Loyola.

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1: Oiga, ahí estábamos escuchando a ese guatón Loyona. Ya está por empezar el desfile escolar aquí en la comuna de Los Muermos. Cuéntenos de dónde nos están escuchando. ¿Cómo van a pasar fiestas patrias? ¿Dónde van a estar? ¿Qué van a comer de rico? ¿No? Así que les saludamos cordialmente a toda la gente linda que nos ha estado sintonizando. Hay mucha gente que está comprando. La gente está en otra a esta hora. ¿Se entiende? Pero nosotros gustosos de estar aquí entregándoles nuestra compañía a esta hora de la mañana, querida amiga, querido amigo que está en tantos lugares, por supuesto. 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Vaya a la plaza, vaya a ver el desfile de los niños. Es lo único que vamos a tener esta semana. ¿Por qué? Porque se suspendió lo que estaba previsto para mañana. Porque para mañana no, es para el 19. El 19 dicen que va a llover harto, va a llover bastante. En cuanto a tema meteorológico, entonces la autoridad no quisieron. Ahí sí. Exponer obviamente todo el movimiento y todo eso, así que se suspende el 19, no hay ninguna actividad oficial. Fíjese que los volantines son juguetes aéreos tradicionales conocidos en otros países como cometas o papalotes y representan uno de los emblemas más importantes de la cultura chilena durante el mes de septiembre y fiestas patrias. Tiene una estructura ligera hecha por lo general de papel de seda o plástico y varas flexibles. En algunos casos lo usan de bambú. Pero acá en la zona, cuando eran, eso se hacían de material mucho más ligero, obviamente, y que pueda resistir, ¿no? No recuerdo ahora esa madera, que ya no se ve mucho, y esta madera roja, ¿no? Tiene una estructura, como le digo, ligera, se elevan en parques y canchas abiertas, aprovechando los vientos de la temporada primaveral. Existen desde los tamaños pequeños, estándar, como de 40 por 40 centímetros, hasta modelos más grandes, conocidos como pavos, además de los adaptados, con tirantes especiales. Oye, yo cuando era chico me acuerdo que me hacían unos que no recuerdo ahora, que eran, se hacían de revistas nomás, y se elevaban harto, eran buenos. Espacios abiertos eleva siempre en lugares despejados, lejos de tendido eléctrico o torres de alta tensión. Nunca intentes rescatar un volantín enredado en los postes o árboles cercanos a la electricidad. Se usa únicamente hilo de algodón o sano. El uso de hilo curado con vidrio molido o metales es totalmente ilegal por ley en Chile, debido a la gravedad de los peligros que provoca a las personas y animales. Algunos parques urbanos también restringen hilos de competencia muy resistentes por seguridad. Así es el volantín, uno de los juegos Population, que tiene fiestas patrias, queridas amigas y amigos. ¿Quiere pedir alguna canción? ¿Quiere solicitarlo a esta hora? No hay problema.

0: Saludos a toda la gente que está en la sintonía. Saludos Gladys, saludos Gladys Janet, quiere Gladys Ferrero, muchas gracias. Saluditos María, Mabel, un gran abrazo, saludos. Estamos en vivo.
1: A continuación, tenemos el honor de invitar al alcalde de la comuna de Los Huermos, don Emilio González Burgos.
2: Bueno, él va a dirigir la palabra al alcalde. ¿Usted quiere ver todo aquello? Vaya a nuestra transmisión de Facebook Live. Amiga Virginia, ¿qué tal su canción?

0: Oiga, siga compartiendo nuestra señal del Facebook Live de Radio Acogida, que está en vivo y en directo desde la Plaza de Armas. Ahí está Javier Santana llevándole todos los pormenores de ese trabajo. Fíjese que tres personas quedaron lesionadas en una colisión de dos vehículos en la ruta 5 hacia Parua. El accidente de tránsito se registró cerca de la medianoche de hoy, a la altura del kilómetro 1038, sector denominado como Trapén. Tres comités con 178 familias de Frutillar recibieron las llaves de sus nuevas casas. Corresponde a población Macroloteo Musical, así se llama. Maullín conmemoró las fiestas patrias con acto de acción de gracia y desfile cívico-militar. La jornada congregó a autoridades, representantes de las Fuerzas Armadas y de Orden, organizaciones sociales, dirigentes, familias y también vecinos. Lo mismo se vivió ayer en la comuna de Fresia. En la mañana de ayer también Fuerzas Armadas de Presentación se hicieron presentes al frontis del municipio fresiano, donde se llevó a cabo ese importante desfile. Después se desarrolló también en Parga y también en Tegualda, entiendo. 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Nos piden esta canción.
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0: Y Yapu, Vuelvo. ¿Para quién? Para Luisa, que está por ahí en sintonía. Luchita, saludos cordiales. Gracias por estar junto a nosotros. Sigue pidiendo usted también sus canciones a través de la radio, a través del 652-21-1614. Puede ser a través también de nuestro WhatsApp, más 569-6752-1729. Son las opciones que tienes para poder compartir junto a nosotros. Aquí está Yapu, entonces. Vuelvo.

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3: Son las 11 y 30 minutos.
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Bien, faltan 17 minutos para el mediodía, 17 minutos para que sea la una de la tarde, para una de las 12 del día nomás. Ya me adelanté. Estamos así juntos compartiendo esta jornada. 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

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Vamos a seguir con más canciones, más música.

Negrita, los tres y Lalo Parra. Oye, a ti, así estamos así, esta hora compartiendo. 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Sí, señor. ¿Teníamos un petitorio, decían, por acá? Vamos a ver dónde sería eso. Churu. Buenos días, Iván. ¿Podría ser la canción Soldado Engañado? No, ese no. Esto fue ayer. ¿Dónde será, señora Jessica? Es que usted se mete a abrirlo acá, pues, señora Jessica. Usted no debería ver esas cosas, usted. Hola, buenos días, Iván. Soy Cecilia. Hola, Cecilia. Quiero escuchar La Tonada de Manuel Rodríguez. Gracias. La Tonada de Manuel Rodríguez. ¿Usted qué le gusta esas cosas, Jessica? ¿Cuál es esa? A ver. Vamos a ver acá. A ver La Tonada de Manuel Rodríguez. Vamos a buscar algún Manuel Rodríguez acá, ¿eh? El guerrillero Manuel Rodríguez. Vamos a ver acá, ¿eh? Si hay algún Rodríguez. Manuel Rodríguez Cueca. Cautivo de Tiltil. Este podría ser, ¿o no?

ver, Manuel Rodríguez Cueca, vaya a buscar así. Me tienen que dar con nombre, por favor, para que así no tengamos... Esta es de la motocar, ya, listo. Vamos a buscarla inmediatamente aquí en la mañana de la radio acogida FM para todos ahí, todos ustedes que están junto a nosotros.

que le haya gustado esa tonada aquí en la Radio Acogida. Para quienes están junto a nosotros, por supuesto, para quienes comparten esta programación a través de la frecuencia modulada en esta jornada de canciones, para quienes comparten con nosotros. Es los charros de Luchito y Rafael, pero con cuequitas, ¿ah? ¿Eh?

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2: Son las 12, mediodía en Chile.
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porque soy partidista. Oiga, mucho sintonía, sobre 200 personas viendo la transmisión del Facebook Live de Radio Acogida. Aproveche de compartir todavía porque se puede ganar una parrilla, ¿no? ¿Es una parrilla esa? Es una parrilla, sí. ¿Qué le parece? Oiga, qué regalo, ¿ah? Aguas Azules la está regalando, pues. Pero en la transmisión del Facebook Live, no en la radio. Así que si usted quiere participar, métase ahora, métase ya a la transmisión del Facebook Live. Compártala. Diga, ¿cómo es? ¿Yo quiero? ¿Algo así? ¿Yo la quiero? Algo así. Escucha, Javier, y ahí le va a... le van a señalar qué es lo que se requiere, lo que se necesita. Así que para que pueda ir participando, Aguas Azules está con nosotros en este fiesta de Chile, en este aniversario patrio, 219 años.

la música de nuestra tierra en este 17 de septiembre, junto a Aguas Azules. La empanada de pino es el símbolo máximo de la gastronomía típica de Chile, aunque su historia real nace de la mezcla entre las tradiciones de Medio Oriente y España, además de los pueblos originarios. El origen de la receta, los panes con carne picada empezaron en la antigüedad, en Persia, y los árabes llevaron la receta a España. Los españoles trajeron la base de la masa y los condimentos como el comino durante la conquista. A mí no me gusta el comino, ¿eh? ¿A usted le gusta? A mí lo personal no. El toque chileno, la palabra pino, viene del mapudungún, pirru o pinu, que significa picadillo de carne y cebolla. La tradición cuenta que Inés de Suárez cocinó las primeras versiones en Santiago por allá por 1540. ¿Qué le parece? Por ahí ya nació la empanada, que viene literalmente de los españoles, pero los españoles la heredaron de Medio Oriente. Junto a Aguas Azules, a esta hora, tradiciones y música de nuestra tierra.

0: Sí. Oye, Aguas Azules con nosotros a esta hora. Estamos en la Plaza de Armas junto a Aguas Azules.
1: Viendo nuestra transmisión en su casa, en su trabajo, viajando, un gran saludito para ustedes, muchas gracias por escucharnos, muchas gracias por compartir con nosotros y por ser parte. Saluditos.
2: Su historia se remonta a comienzos de la década de los años 90, luego de la creación del establecimiento, y en su vasta trayectoria ha participado y apoyado los diversos actos cívicos de nuestra comuna, tales como desfile de fiestas patrias y glorias navales, aniversario de la comuna y establecimientos educacionales, encuentros intercomunales de bandas instrumentales, ceremonia cívica de los sectores rurales de Los Muermos, y hoy lo hacen en este desfile escolar 2026 de nuestra comuna de Los Muermos. Por su historia y compromiso con los valores cívicos y trabajo permanente, la comunidad muermina la reconoce y distingue como la banda escolar, instrumental, insigne y tradicional para las diversas actividades cívicas de la comuna. En esta especial ocasión, la banda se presenta bajo la dirección del tambor mayor, la estudiante de segundo medio B, Laura Hernández Subiabre, clarín mayor, el estudiante de tercero año medio B, señor Jorge Valle Antigas.
1: Sí.
2: Tito Mayor, el estudiante de segundo año de...
0: Bueno, ahí está pasando lo que está ocurriendo, 240 personas mirando a esta hora. Tú puedes seguir haciéndolo, si quieres seguir viendo, lo puedes ver a través de nuestra plataforma Facebook Live de la Radio Acogida. 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

Entre mares, ahí lo escuchábamos a esta hora. Hoy día va a haber actividades en la tarde en la Plaza de Armas de la Comuna de Los Muermos, ¿ah? Así que están todos ahí cordialmente invitadas, invitados a esta hora de la jornada. Le estamos haciendo esa invitación. Seguramente vamos a estar haciendo algún en vivo también. 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Y le desea felices fiestas patrias. Y le invita a comprar durante esta tarde todo lo que le van a necesitar para este 18, 19 y, ¿por qué no, 20 de septiembre?

Junto a Aguas Azules le acompañamos a esta hora, 12:22. Y nos vamos. Oye, hay venta de empanaditas a esta hora en la Feria Estación. Nuestras amigas ahí lo venden a 7.000 pesos la docena. 7 luquitas la docena de empanadas en la Feria Estación.

0: 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Oiga, así compartimos esta bobona junto a Aguas Azules de Antonio Varado 17. Y la música de nuestra tierra. Estamos bailando cuequita, mi alma, a través de Radio Acogida y junto a Aguas Azules. 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
1: Sí.
0: ¡Eja! ¡Eh!

¿Qué le parece todas estas coquitas? Que se note que estamos en septiembre, que estamos en el mes de la patria, que estamos a punto de festejar los 206 años de Chile. Y Mayhuen de Los Ángeles nos viene a interpretar estas cuequitas junto a Aguas Azules.

Oye, Aguas Azul está con nosotros a esta hora aquí en la radio. Saludamos a toda la gente que está junto a nosotros. 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

0: Esta cueca sí que da pie para festejar, ¿eh? Para aquellos hombres y también mujeres que se atrevieron, ¿verdad?, de que nuestro país sea libre, que sea independiente. Vale la pena también desde aquí enviarles nuestro reconocimiento póstumo, ¿verdad?, a quienes forjaron hace más allá de 200 años, que no le importó nada dejar su vida, dejar su familia, por querer que Chile sea independiente. Y 216 años después, aquí estamos, pues. Aquí estamos. Los chilenos, los que siguen forjando esta tierra próspera, y que la idea es que volvamos a hacer lo que fuimos hace, no sé, 15 años atrás, 10 años atrás. Así que para nuestros héroes, para nuestros antepasados que forjaron Chile para hacer lo que hoy día es, para ellos nuestros cariños, nuestros saludos, ¿eh? Vamos a hacer un alto y ya volvemos aquí en Radio Acogida.
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2: Son las 12 y 31 minutos.
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1: Y ciudadanos comprometidos. Asimismo, se destaca por su fuerte vocación hacia la inclusión y la atención de la diversidad a través del trabajo constante de sus equipos pedagógicos y profesionales de apoyo. La institución asegura que cada uno de sus integrantes pueda desplegar al máximo sus capacidades intelectuales, artísticas y deportivas. Hoy, el establecimiento presenta una matrícula de 707 estudiantes, distribuidos en sus diferentes niveles académicos.
0: Bueno, lo que está pasando a esta hora en lo que dice de relación a este establecimiento de educaciones, me parece que es el Conde Marino, ¿no? Sí, es el Conde Marino. Usted, si quiere, puede, ningún problema, irlo viendo a través de nuestro fanpage de Radio Acogida, a través del Facebook, ¿ah? ¿Eh?

Eso, tiqui, tiqui, tiqui, tiqui, tiqui. Estamos revisando siempre la prensa, atento a cuidarse nada más. Fíjese que Kass, en su arribo a San Bernardo, estamos con una situación de seguridad importante que tenemos que enfrentar. Así el presidente declaró en la previa del Tedeum y el desfile cívico-militar que se hace todos los años en la comuna. Su presencia también es señal de apoyo para Christopher Witz, alcalde de esa comuna, que recordemos recientemente fue amenazado de muerte por bandas del crimen organizado. En lo policial, Carabineros no descansa porque incautó 1.2 toneladas, escuchó bien, 1.2 toneladas de droga que se iba a vender en la región metropolitana, avaluado en más de 11 mil millones de pesos. El cargamento iba a ser comercializado en el contexto de fiestas patrias, nada más ni menos, y tenía como destino la comuna de Puente Alto. 8 sujetos fueron detenidos, 7 de ellos de nacionalidad colombiana y un chileno. ¿Qué le parece? Ahí están estos tipos que no quieren descansar también y quieren aprovechar estas fiestas para hacer su negocio. Bien por Carabineros.

se ha producido en estos instantes un fuerte temblor. Claro, literalmente uno quedó mareado, yo no lo sentí, la verdad, pero se sintió el remesón fuerte. En estos instantes faltan 8 minutos para la una, un fuerte temblor se ha dejado sentir en nuestra zona. No sé si sigue o no, pero siento, uno queda literalmente mareado cuando está de pie, ¿eh? Y claro, cuando no se da cuenta uno cree que le dio algún bajón o algo por el estilo, así que vamos a estar recabando qué fue lo que ocurrió.

Sí, en gran parte de la zona estamos averiguando la intensidad. Ya nos han reportado en Puerto Vara, Fresia, obviamente los Muermos, así que mantenerse tranquilo. Estamos en una zona que lamentablemente está propuesto para los temblores, así que es lo que está ocurriendo. Hay mucha gente que nos está comunicando en forma interna a esta hora. Así que, claro, en las casas se sintió, acá la colega la sintió, yo no lo sentí, estaba de pie a esa hora, pero estamos averiguando por parte de sismología la intensidad del movimiento telúrico. Reiteramos que ha afectado a la provincia de Llanquihue, al menos estamos atentos a la información oficial para quienes están junto a nosotros. Nosotros seguimos ya casi despidiéndonos de nuestro bloque. Después de esta canción nos vamos a las noticias.

Y nos vamos. Gracias por su sintonía. Espero que haya sido de su agrado. Mucho folclore. Nos vamos, así que vamos a seguir obviamente compartiendo nuestra programación. Vienen las noticias, los mensajes, el ranchero y después la tarde para todo. Hoy en la conducción de don Juan Pablo Lara. Que estén muy bien. Nos reencontramos en cualquier momento. Yo tengo transmisión a la una y a... No, a las dos y algo. Desde nuestros clientes de Servicio Automotriz Universal, que van a regalar una parrilla, entiendo. Así que atentas, que estén bien.

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6: Son las 13 horas.
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1: 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Una, un minuto. Una, un minuto.
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4: Se prende el 18 en Chile. Fondas y ramadas abren sus puertas en Santiago y regiones. Música, cueca y comida típica marcan el inicio de las celebraciones. Más de 515.000 vehículos ya salieron de Santiago y el Ministerio de Obras Públicas proyecta otros 400.000 durante el fin de semana largo. El presidente Kast acompaña en San Bernardo al alcalde Christopher White, amenazado de muerte, y da una señal frente al crimen organizado. Este 18 es diferente, dice el mandatario, mientras la oposición cuestiona los resultados en seguridad y economía. Una balacera deja un muerto y un herido en Quinta Normal. En Puente Alto, Carabineros incautó una tonelada de droga destinada a estas fiestas patrias. Baquedano vuelve a quedar a la vista. Retiraron los muros que resguardaban el monumento en Providencia. La estatua permanecerá sin rejas, recibirá honores militares este sábado. Alza de tasas en Estados Unidos reduce el margen del Banco Central chileno para seguir recortando. El dólar se mantiene alto, cerca de los 960 pesos. Cae otro seremi del gobierno. Renunció el titular de energía en Coquimbo tras reparos de Contraloría. Ya son 38 los seremis que han dejado sus cargos en 6 meses. Se extiende la guerra en Medio Oriente. Miles de yemeníes huyen por mar mientras escalan los combates entre hutíes y Arabia Saudita. La tensión amenaza rutas clave para el petróleo. Y dos nuevos oros del remo llevan a Chile al cuarto lugar del medallero sudamericano. Darío Osorio alista su debut en la Europa League y en instantes se definen los cruces de Copa Davis entre Chile y España.
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4: Hacemos el diario de Cooperativa desde una ciudad de Santiago que está soleada a esta hora, se va a mantener así el resto del día. Dice Meteorología que podemos aguardar 27 grados, estamos subiendo, pero a paso firme, 25.8 a esta hora. Ya les he contado que buena parte del territorio se encuentra con cielos parciales nomás hoy. Una que otra gotita se espera desde mañana en Puerto Montt, van a ser más en la Isla Grande de Chiloé, lo conversábamos hace un ratito con la corresponsal Soledad Lorca, se esperan lluvias ya así en régimen desde la mañana de este 18 en Coyhaique durante todo el fin de semana prácticamente en las Torres del Paine y durante este 18 al menos durante la mañana en Punta Arenas. El resto del territorio sequito, afortunadamente. Y partimos en contacto con las calles de la capital, con las fondas, porque empezó oficialmente la celebración de fiestas patrias. Las puertas de la Gran Fonda de Chile en el Parque O'Higgins y Corazón de Chile en el Estadio Nacional ya están abiertas al público. De precios, panoramas, parrillas de artistas, sabemos con Fernanda Ávila. Buenas tardes, Fernanda.
5: ¿Qué tal, Verónica? Muy buenas tardes. Estamos aquí en la Fonda Corazón de Chile, en el Parque Estadio Nacional, comuna de Ñuñoa, que hasta ahora está siendo inaugurada por el alcalde Sebastián Sichel, con su tradicional pie de cueca, y también ahora una agrupación folclórica. La entrada aquí en Ñuñoa está a 11.500, la entrada general, y en la tardecita, ya a eso de las 5, vamos a estar con la presencia de los maestros en el escenario principal. A las 6:30, Signo de Alegría y Los Claveles, Los Vázquez a las 8, a las 21:40, Jimmy Rivas, y cierra a la medianoche, Tropicumbia. Estamos en la Fonda Lolita también, acá en el Parque Estadio Nacional y vamos a consultar un poquito por los precios. ¿Qué tal? ¿Cómo estás? Buenas tardes, su nombre. Cuéntame un poquito de la oferta gastronómica.
0: Buenas tardes, mi nombre es Soledad Villarzún. Vine para acá del sur y equipo en la Fonda Lolita. Vamos a tener distintas cosas: papas, distintas clases de hamburguesa, chorrillana. Hay harto trago, pastel de choclo también, casero, empanadas de pino, de queso y distintos tipos de trago, whisky, energéticas, a los que anden rezagados, cerveza, terremoto, lo que ellos quieran, hartos tipos de trago.
5: Me dijo que todavía no había precio, ¿están ahí todavía?
0: No, todavía no llega la encargada de los precios, entonces...
5: Sí, uno para qué, no, tiene que ser. Okay, pero ¿alguna invitación que le pueda hacer a la gente?
0: Claro, que vengan para acá a disfrutar, vamos a pasar bien. Venimos del sur a trabajarles aquí, de Chimbarongo. Y eso, pues. Y me encanta la Verónica Franco, la escucho todos los días.
5: Okay, muchísimas gracias. Sí, ahí escuchábamos de la Fonda Lolita, que en el Estadio Nacional, un poquito de la oferta gastronómica.
6: Y las gracias.
5: Ya, se le vamos a dar en su nombre. Que, como les mencionaba, acá está a 11.500 pesos la entrada general. Eso acá en la Corazón de Chile. Y más temprano también estuvimos recorriendo la Gran Fonda de Chile en el Parque O'Higgins, que hoy va a tener en su parrilla a Sinaca, los Vikings 5 y Santa Feria en su escenario principal. La entrada está a 15.000 pesos. Conversamos también con fonderos de Una Verdadera Queen, la Fonda Pero con Respeto y la Cocinería. Y si pagamos a medias, nos comentaron un poquito de los precios allá en el Parque O'Higgins.
7: Mira, el terremoto lo tenemos a 5.000, pero queremos ir haciendo promos. Mientras la gente se motive, es la idea. Los anticuchos van a estar a 7, de 500 gramos.
8: Empanada a 3.000 pesos, el anticucho 100% de vacuno a 8.000 pesos. Tenemos parrilladas familiares a 60.000, la parrillada para dos a 35.000 pesos. Vamos a tener ramazotti, coctelería, mojitos sabores.
9: Y tenemos variedades, por ejemplo, nosotros somos los reyes de las empanadas. La empanada que se llevó la primera dama. Ya tenemos empanadas de pino, de carne picada, paradas de pollo queso napolitana y tenemos fritas de queso y queso camarón. Esas empanadas en la mesa 4.000, afuera al paso 3.500.
5: Sí, además de esta oferta gastronómica, hay otro tipo de acciones preventivas, y es que septiembre es el segundo mes con mayor incidencia de violencia contra la mujer en el año. Por lo mismo, la ministra Judith Marín, ministra de la Mujer, estuvo junto a Carabineros y también al Servicio Nacional de la Mujer y Equidad de Género, entregando recomendaciones para esta fecha. Hay también comisarías y atención especial para la violencia contra la mujer en distintas fondas a lo largo del país. Escuchemos lo que mencionó la ministra.
10: Nada justifica la violencia en contra de las mujeres, ni una celebración, ni ningún otro argumento, nada lo justifica. Y es por eso que en conjunto con Carabineros de Chile se ha habilitado en la comisaría que se encuentra en esta fonda las salas de familia para brindar la atención correspondiente. Que el mes de septiembre, según el último informe CIF del Circuito Intersectorial de Femicidios, nos ha revelado que este mes es el segundo con mayor presencia de delitos como femicidios, tentados, frustrados y consumados a lo largo de toda la estación anual.
5: Sí, aquí en la Fonda Corazón de Chile también hay una comisaría que va a estar durante todos estos días. Y recordar también los fondos de orientación, el 149, Fono Familia, para apoyo y orientación si eres testigo o víctima de violencia. También el 1455 y, por supuesto, el 133 de Carabineros.
6: Y este dato que dabas tú, Fernanda, de que septiembre fue el segundo mes con mayor incidencia de hechos de violencia femicida en 2025, da por supuesto el pie para el llamado a que este septiembre no sea igual. Muchas gracias por la información, Fernanda.
5: Buenas tardes.
6: Ya, y no todo es fiesta. Si van a salir de su ciudad, ármense de paciencia porque lo más probable es que se encuentren con tacos en estos días. Cerca de 900.000 vehículos se espera que finalmente salgan de la capital. Hay unos 400.000 que ya lo hicieron, que es un número bien importante todavía. Una situación que también se refleja a esta hora en los terminales de buses. Brian Galvez, buenas tardes.
11: Buenas tardes, Vero. Claro, porque más de 515.000 vehículos, según las autoridades, ya han salido en la previa a estas fiestas patrias. El MOP estima, además, que otros 400.000 dejarán la capital a partir de esta jornada, superando así los 900.000 desplazamientos durante todo este periodo de fiestas patrias. Hacia la costa, el mayor flujo vehicular está proyectado entre las 16 y las 17 a las 19 horas de esta jornada. Además, se aplicó el denominado peaje a Luca entre las 7 y 1 de la tarde. Hace muy poco terminó en los peajes de Lo Prado y Zapata, mientras que entre las 12 y las 7 también se espera se restrinjan para camiones en las vías principales para que la gente pueda llegar hasta sus destinos. Es por esto que carabineros y equipos de emergencia de carretera se encuentran desplegados para eventuales emergencias que, según las últimas cifras de carabineros, llegan hasta los 8 fallecidos en este tipo de hechos. Al respecto, se refirió el comandante Néstor Vega de la Prefectura Tránsito y Carretera.
12: Sí, observamos con preocupación que durante el año pasado, durante la misma fecha de Fiestas Patrias, tuvimos 24 fallecidos, lo cual lo observamos con preocupación, puesto que al conteo del día de ayer, solamente al cierre del día de ayer, tuvimos 8 fallecidos en accidente de tránsito. Estos datos, más que números, son datos sensibles, son personas que están perdiendo la vida en nuestra ruta, por lo cual llamamos a la precaución, llamamos al autocuidado, llamamos a respetar las normas del tránsito. Vamos a ser inclaudicables respecto a la fiscalización en ruta, vamos a aumentar la cantidad de personal que va a estar fiscalizando, específicamente la conducción con velocidad, la conducción temeraria.
11: Claro, escuchábamos a carabineros, quien daba cuenta sobre estos 8 fallecidos en lo que lleva, al menos todavía no inician las fiestas patrias como tal, pero ya van 8, y en el año pasado se registraron 24 casos en total de personas fallecidas, lo cual también ha alertado a las autoridades. Además, a esta hora continúa el movimiento de pasajeros en los terminales de buses de la Alameda, con personas que ya inician sus viajes para pasar las fiestas patrias fuera de Santiago. Entre los pasajeros hay distintas experiencias. Algunos aseguran que los precios de los pasajes están elevados, mientras que otros han preferido comprar con antelación a través de internet para evitar así las filas y asegurar sus pasajes. También hemos podido conversar con las empresas de buses respecto al flujo de esta jornada. Algunos han señalado que está más débil producto de que son menos días. Otros señalan que ha estado muy bien. Pasemos a escuchar precisamente lo que nos dijeron.
13: Viajo a Curicó, está más caro que el precio regular, como 3.000 pesos más caro. Ayer estaba muy lleno, entonces tuve que viajar hoy más temprano.
14: Hoy yo compré antes, así que salvado, pero sí, lo que hemos visto, tan saladito. Compré antes porque sí, a estas fechas se van de una, así que hay que aprovecharnos.
15: Mira, con descuento en Turbus nos salió casi 50 lucas trasladarnos a La Cruz. Y regularmente sale, no sé, por 30, 35, entonces bastante caro. De hecho, la página de Turbus tuvo bastante intermitencia, seguramente por la fecha de las compras.
11: Claro, y escuchábamos algunas personas que habían adelantado, comprado estos pasajes de buses a través de internet para asegurar. Sin embargo, también en las taquillas nos señalaban que si tienen problemas por internet pueden comprarlo directamente en las taquillas, que hay bastante stock, hay bastantes buses dispuestos. Nos han señalado que los principales que sacaban siempre en estas fechas son hacia el sur, pero hacia la costa sigue habiendo oferta disponible. Es precisamente hacia allá es donde el mayor flujo vehicular se está proyectando entre las 16 y las 19 horas durante esta jornada. Además, se ha aplicado estos peajes a Luca, los cuales se van a repetir también durante los próximos días, Vero.
6: Brian Gálvez, atento a la salida de los viajeros de fin de semana largo para celebrar las fiestas patrias. Gracias, buenas tardes, Brian.
11: Buenas tardes.
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6: Nos vamos a las calles de la capital, revisamos la información policial de las últimas horas, sabemos de una balacera en Quinta Normal que dejó a una persona muerta, a otra herida, y de una incautación de más de una tonelada de droga en Puente Alto, en San Joaquín. Se detuvo a un hombre que transportaba droga. Felipe Cofré, buenas tardes.
16: Buenas tardes, Vero. Claro, partimos en la comuna de Quinta Normal, donde la PDI y el Ministerio Público investigan el asesinato de un hombre en plena vía pública producto de una balacera que se desarrolla en la intersección de las calles Villasana con Vargas Fontecilla. Ahí la víctima, que se encontraba a bordo de una motocicleta junto a un acompañante, se acercó a un vehículo que se encontraba estacionado. Estas ocupantes de esta moto sostuvieron una breve conversación con las personas que se encontraban al interior de este vehículo, los que abrieron fuego en contra de las víctimas. El conductor de la moto perdió la vida en el lugar y el copiloto resultó herido fuera de riesgo vital, fue trasladado hasta un centro asistencial. El equipo contra el crimen organizado y homicidio se encuentra investigando qué tipo de relación tienen estas víctimas con sus atacantes y también se están realizando diligencias tendientes a identificar precisamente a estos pistoleros. El fiscal ECO, Héctor López, se refirió a la dinámica de este hecho.
17: Se puede establecer que efectivamente ambas víctimas llegan hasta el lugar, ¿no es cierto?, a bordo de una motocicleta y interactúan con otros sujetos quienes se movilizaban en un vehículo, desde donde se provienen los disparos, resultando uno de ellos fallecido. Ahora las circunstancias por las cuales se conciertan, ¿no es cierto?, para reunirse en este lugar en materia de investigación.
16: Claro, se tiene que investigar por qué precisamente se reúnen estas personas víctimas y victimarios en este lugar y qué desencadena precisamente en esta balacera. Lo otro tiene que ver con una importante incautación de marihuana proveniente desde Bolivia y que ingresó por pasos no habilitados en el sector norte del país, en la región de Tarapacá. Esta droga tenía como destino el sector sur de la capital, particularmente la comuna de Puente Alto, para ser comercializada, precisamente en estas festividades. En total son 1.200 kilos de marihuana y cocaína, avaluados en cerca de 11.000 millones de pesos, los que fueron recuperados por el OS-7 de Carabineros en dos operativos distintos y que significó además la detención de 8 personas. Vamos a escuchar a la persecutora Virginia Aravena, de la Fiscalía Regional de Tarapacá, que se refirió a esta incautación.
18: La droga efectivamente viene desde Tarapacá, se ingresa desde Bolivia, es marihuana boliviana. Teníamos en este caso una entrega controlada, o sea, OS-7 había trabajado hace bastante tiempo en esto. Sabíamos que los que dirigían toda esta operación eran de origen colombiano. Sabíamos también que se dirigían a esta ciudad. El procedimiento de vigilancia comienza el día 12 aproximadamente. Y estaba destinado, como ya señalé, a la comuna de Puente Alto, donde además se hizo entrada y registro para ubicar la droga.
16: Y se suma también a otra incautación. Esta vez son 17 kilos de cocaína que portaba un hombre al interior de un vehículo en la comuna de San Joaquín, un vehículo de alta gama que podría incluso ser o tener un encargo vigente por robo. Esto ocurre en calle El Pinar con San Juan, en donde esta persona, el conductor de este auto, intentó ir a pie al ver que se encontraba personal de carabineros realizando una fiscalización. Finalmente fue detenido, se ingresó a su casa, en donde también se encontró más droga. En este ingreso fue detenido y deberá enfrentar a la justicia por el delito de infracción a la ley 20.000.
6: Ya pues, es Felipe Cofré con la información policial de las últimas horas de esta jornada. Gracias, Felipe. Buenas tardes.
16: Buenas tardes.

0: momento, el general Manuel Baquedano volvió a quedar completamente a la vista en Plaza Italia tras el retiro de los muros que lo rodeaban. Todo mientras surge una propuesta para rebautizar en su honor a la región metropolitana. Camila López, buenas tardes.
1: ¿Qué tal, Verónica? Buenas tardes. Y durante la madrugada fueron retirados los muros que impedían observar completamente el monumento al general Manuel Baquedano. La estatua ecuestre y su plinto quedaron nuevamente visibles en Plaza Italia en medio de la nueva explanada peatonal que reemplazó a la antigua rotonda. Aunque por ahora el sector se mantiene delimitado con vallas y bajo resguardo de carabineros que habitualmente se encuentra en el sector. La obra fue instalada en 1928, en homenaje al militar que comandó el ejército durante la Guerra del Pacífico. Durante las manifestaciones iniciadas en 2019, sufrió rayados, incendios y daños estructurales. Por esa razón, el Consejo de Monumentos Nacionales acortó su retiro temporal en marzo de 2021. La escultura fue trasladada en ese momento al Museo Histórico y Militar para ser restaurada y regresó a su emplazamiento original en marzo de este año. Los trabajos, sin embargo, continuaron en el plinto y para recuperarlo se retiraron 23 capas de pintura hasta llegar al tono verde claro original de la piedra andesita. Además, se aplicó un material antigrafitis para facilitar su limpieza. Pero la restauración todavía no termina. El subsecretario del Patrimonio Cultural, Emilio de la Cerda, explica que ahora comenzará una tercera etapa.
2: Y la tercera etapa, que es la que viene ahora, en la que también estamos trabajando juntos como Monumentos Nacionales, Ministerio de Cultura y Municipalidad de Providencia, en la recuperación de todos los elementos de bronce que quedan pendientes por ser restaurados, algunos con daños muy severos, con piezas faltantes, y también el retorno como parte de esa tercera etapa del soldado desconocido a un emplazamiento a los pies de Baquedano, del plinto del monumento, como fue por casi 100 años.
1: Bueno, y el retorno del monumento coincidió con el ingreso de una iniciativa que busca darle el nombre de Baquedano a toda la región. La diputada de Renovación Nacional, Jimena Santón, junto al diputado republicano Felipe Ross, presentaron un proyecto para rebautizarla como Región Metropolitana del General Manuel Baquedano. La propuesta modifica el decreto ley de 1974 que establece la denominación actual. Santón sostiene que el cambio sería una forma de reparación y de reconocimiento a su trayectoria. Además, plantea que los símbolos históricos contribuyen a la identidad nacional y a transmitir una memoria compartida entre generaciones. En Plaza Italia, ciudadanos entregaron distintas opiniones tanto sobre el retorno del monumento como sobre la propuesta de cambiar el nombre de la región metropolitana.
3: Me parece bien. Es clásica, es parte del paisaje de Santiago. Y uno que ya tengo 37 años, entonces estoy acostumbrado a verla, crecí con ellas. Creo que estamos bien con el nombre que tenemos actualmente. Aparte, creo que abriría espacio para otras discusiones, otros nombres.
4: De repente, este tipo de cosas son gastos innecesarios. Hay muchas otras prioridades, sobre todo en la zona de seguridad, de retomar el comercio. Eso me parece más urgente que la estatua. Y cambiarle el nombre a la región metropolitana, ahí creo que no, que es una cosa innecesaria también, muy burocrática, no le veo la necesidad.
1: Bueno, y el próximo sábado 19 de septiembre, después de la parada militar, el monumento recibirá honores. Las escuelas matrices participarán en un desfile conmemorativo que pasará por el sector como parte de la reapertura del espacio.
0: Es Camila López con toda la información. Gracias, Cami. Buenas tardes.
1: Buenas tardes.
5: 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Una, 24 minutos. Una, 24 minutos.
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0: Siguen llegando buenas noticias para el Team Chile desde Santa Fe, con estos juegos Odesur. Los juegos Odesur que nos tienen en el cuarto lugar del medallero sudamericano. Ernesto Contreras, ¿cómo estás?
7: Buenas tardes. Hola, Vero. ¿Cómo estás? Tuvimos que actualizar el título de prensa.
0: Sí.
7: Porque eran dos oros hasta hace media hora. Bueno, ahora son cuatro. Tres del remo, los detallamos, donde hubo oro en el cuatro sin timonel, Antonia y Melita Abraham, Isidora Niemeyer y Emily Serandur. Ellas se llevaron el oro en el cuatro sin timonel. Después, Los remeros nacionales, César Alvarúa y Marcelo Po. Oro. En el 2, sin timonel. Para ellos dos.
0: ¿Ya?
7: Lo que pasó hace un ratito. Antonia Liwald. Final del single ligero. Segundo quedó Brasil. Oro para Antonia Liwald y...
0: Eso sigue siendo remo también.
7: Remo, esos tres remos.
0: Perfecto.
7: Y fresquito, recién, celebrando a lo Cristiano Ronaldo, lo puede ver en el arroba Team Chile.
0: Lo busco.
7: Franco Barbano.
0: Ya.
7: El bochófilo nacional ganó en las bochas y le entrega un nuevo oro al Team Chile. Le ganó en una definición mano a mano a un argentino. Así que... al argentino Lucas Hecker. Esto pasó recién. Cerró el triunfo por un marcador de 47-45. Franco Barbano.
0: Bravo por él.
7: Sí, con esto Vero Chile alcanza 16 oros, actualizaditos, 16 oros. Plata y bronce, en un ratito lo actualizamos porque siguen cayendo en este momento plata y bronce, pero el oro, que es lo que más importa y donde se mueve el medallero, tiene a Chile cuarto.
0: ¿Ya? Bravo por él.
7: Venezuela 13 todavía. Estábamos... cuando comenzó el día, abajo de Venezuela.
0: Estábamos 12-11 o 12 abajo. Iguales.
7: Chile era quinto.
0: No me acuerdo.
7: Claro. Y con estos cuatro oros, Chile pasa a los venezolanos. Así que muy bien. Escuchemos a una dorada, a Antonia Liwald, que habló recién con ESPN, que la esperó ahí terminando la carrera donde levantó el oro. Escuchémosla.
8: Estuvo muy difícil la regata, como comentaba antes, yo pensé que nos la iban a suspender, porque a mí saliendo aquí a calentarse me llenó el bote de agua y me imagino que a las otras chicas también, pero la alargaron igual y hubo que adaptarse nomás. Es dentro de todo fome que esté así, porque uno tampoco puede ponerse al... porque está pendiente de las cosas que están pasando afuera, pero dentro de todo creo que todos la supimos adaptarnos bien a las condiciones y lograr terminar la regata. Lo venimos preparando hace mucho tiempo, mucho trabajo, muchas horas a la semana, así que creo que estamos poniendo lo que tenemos nomás y el resultado se da solo.
7: Ya, la palabra entonces de Antonia Liwald en otra jornada dorada para el remo que no tiene contrapeso en Sudamérica, donde ayer habían ganado 4 oros, ahora ya van en 3, así que está sumando y sumando.
0: El remo ya lleva 7 solitos.
7: Chile, 7 solitos.
0: Mira.
7: Poquito menos de la mitad del medallero dorado de Chile es de los remeros, así que extraordinario. En el fútbol, el día sábado, Verónica, 7:30 de la mañana. Estadio Santiago Bernabéu. Santiago Wanderers de Valparaíso, campeón de la Libertadores Sub-20, versus el Real Madrid, campeón de la Champions Sub-20. Duelo inédito, por donde se le mire, para nuestro país.
0: Tremendo.
7: Los chicos Caturro ya están en Madrid para jugar un partido soñado en el propio Bernabéu, donde podrán tener la posibilidad de ser literalmente campeones del mundo si le ganan al Real Madrid, porque el que gana el Intercontinental se entiende que es campeón del mundo en el fútbol. Así que escuchemos a uno de sus jugadores que, ya lo dijimos, están en Madrid, esperan la final de este día sábado 7:30 a.m.
0: Pasado mañana.
7: Tempranito.
0: Hay que programar el reloj.
7: Sí, la pasa TNT Sports, para quien quiera ver el partido Chile, el canal del fútbol habitualmente, el que transmite el fútbol todos los fines de semana. Benjamín Adasme, zaguero central de Wanderers, habla de este sueño que tienen, jugar contra el Real Madrid por el título intercontinental en el mismísimo Bernabéu.
9: Es muy bonito viaje.
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0: Muy buenas tardes, soy Jaime Quesada, de la lectura de las noticias en portada noticiosa para esta presente jornada de día jueves 17 de septiembre. Bienvenidos.
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0: Comenzamos con las noticias en la provincia de Osorno. Una tarde de este día de hoy, bueno, que los pilló muchas personas, con este movimiento telúrico. Bueno, sismo de magnitud 4.5 sacude este día jueves a la región de Los Lagos. Un sismo se percibió hoy día jueves en la región de Los Lagos. Concretamente, según el Centro Sismológico Nacional de la Universidad de Chile, el movimiento telúrico ocurrió a las 12:51 minutos, hora que tuvo una magnitud de 4.5 y su epicentro fue de 30.36 kilómetros al suroeste de Bahía Mansa. Además, la profundidad del sismo fue de 24.22 kilómetros. Se registró en el sector de Bahía Mansa de 4.5. Continuamos con más informaciones. Funcionarios municipales de Osorno defienden compra de 146 medallas de oro en un derecho adquirido. Los funcionarios municipales de Osorno salieron al paso del cuestionamiento realizado por el Consejo Municipal por compra de 146 medallas de oro para conocer los años de servicio, defendiendo así la entrega de esta distintivo como un derecho adquirido. El presidente de la Asociación de Funcionarios Municipales, Eduardo Angulo, aseguró que no se trata de un beneficio creado por la actual administración, sino también en una práctica, según afirmó, se mantiene desde hace más de 30 años y que han sido respetadas por sucesivos alcaldes. Primero de todo, quisiera hacer una aclaración y no un consenso. Esto no es algo que le ocurrió al alcalde Bertín, sino también es un derecho que hemos adquirido los funcionarios de las calles, ya que más de 30 años en la ciudad todos son los administradores, y sentenció. No estamos hablando de un alcalde Bertín, no estamos hablando del alcalde Carrillo o de cualquier otro alcalde. Estamos hablando de cualquier administrador que habría un tiempo, también se habría el tiempo que también siempre estamos concreto. Ha sido un homenaje que han sido el derecho. ¿Y por qué? Porque es un derecho adquirido, está en el reglamento y dice claramente que se debe hacer entrega de algún tipo de reconocimiento a los funcionarios, añadió. Angulos fue tajante en rechazar la posibilidad de reemplazar la medalla por reconocimiento de menor valor, argumentando que no se trata de una materia que de negociarse por ahora. El dirigente aseguró que este beneficio está contemplado por el reglamento municipal y que establece la entrega de algún tipo de reconocimiento a los funcionarios en cuestión, que después de décadas se transfiere y modificar la práctica. El presidente de la Asociación de Funcionarios además lanzó duras críticas a la concejala Cecilia Uvilla por la forma de que abordó el cuestionamiento durante el Consejo Municipal. Angulo sostuvo que la discusión terminó afectando la imagen de los trabajadores y calificó como feo lo ocurrido, causando de las declaraciones generalizado exposición de las redes sociales, y terminaron a su juicio demostrando el trabajo de los funcionarios municipales.
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0: Una de la tarde ya con 34 minutos. Despliegue de Osorno por fiestas patrias, 4 eventos autorizados y refuerzos en la frontera. La delegación presidencial de la provincia de Osorno lideró una mesa de coordinación intersectorial para garantizar la seguridad de las fiscalizaciones sanitarias y orden público durante las fiestas patrias, reforzando así además del control de complejo fronterizo con el Antonio Zamorea en la comuna de Puyehue. Coordinación intersectorial y entra en vigencia de la ley de eventos masivos. Con el objetivo de revisar los protocolos ante la entrada en vigencia de la nueva normativa legal, evento masivo, la Delegación Presidencial Provincial de Osorno reunió representantes de la Municipalidad de Osorno, la CNM de Salud, Carabineros de Chile, el Servicio de Puestos Internos y Superintendencia de Electricidad y Combustible, SEC. El delegado presidencial provincial de Osorno, Alejandro Reiner, destacó el trabajo articulado entre las instituciones públicas, señalando que nuestro deber es trabajar equipos que no se incumplan con la normativa y no tocan también fiscalizar que lo que dice el papel, o sea, la realidad es respetar las personas. El evento autorizado y despliegue operativo de la comuna de Osorno durante la planificación territorial de autoridades confirman autorización oficial para la realización de 4 eventos principales dentro de la comuna. Sector Curaco, autorización para los eventos principales de la zona. Recinto Sago, habilitación de un evento masivo dentro del previo. Parque Chuyaca, festejo oficial de la dispondrá de resguardo de 50 guardias privados, inspectores municipales, personal de defensa civil y efectivo de carabineros de Chile. Respecto también a ordenamiento local, director de Seguridad Pública Municipal de Osorno, Enrique Jaque, precisó que se adoptaron todas las medidas de resguardo y que los inspectores municipales realizan cada recinto que mantenga los permisos al día para aprovechar la labor de carabineros. En materia de la seguridad y elementaria preventiva del delito de abigeato, el jefe provincial de la Seremi de Salud, Miguel Bravo, confirmó el despliegue en terreno durante todas las festividades para resguardar las condiciones sanitarias, haciendo un llamado estrictamente a consumir alimentos únicamente en establecimientos autorizados. Una de la tarde ya con 36 minutos, seguimos revisando más noticias a esta hora de la tarde. Un trabajo preventivo para detectar la venta de droga terminó con la detención de un liceano de 16 años de edad que comercializaba fuegos artificiales y que intentó eludir el control de identidad que le iban a practicar los agentes de la sección de investigaciones policiales de la tercera comisaría de Rahue. Los funcionarios terminaron el procedimiento allanando al domicilio del menor, donde encontraron más elementos pirotécnicos prohibidos. Los funcionarios, mientras que patrullaban por la intersección de las calles San Agustín con San Francisco, vieron a un joven vestido que de detenida deportivo ubicado frente a una vivienda, como se encontraba en la puerta de acceso del inmueble, tenía en su mano una bolsa con especies que hicieron pensar a la policía que podría tratarse de droga. Ello considerando que en aquel barrio del Agua Alto Sur hay tráfico de drogas en plena luz del día. Carabineros del CIP vieron al menor en actitudes sospechosas junto con otro joven que se desplazaba en bicicleta. De pronto, el liceano le entregó la especie a otra persona, quien comenzó a alejarse rápidamente. Ante la sospecha inicial en una eventual transacción de droga, los efectivos policiales también pensaron que seguir al ciclista, pero cuando avanzaron vieron que el liceano salió de su casa y comenzó a caminar. En este momento los funcionarios aprovecharon para efectuar un control de identidad, pero el joven intentó escapar sin lograrlo, por lo que fue detenido. El liceano también cursa el segundo medio del establecimiento municipal de Osorno y tenía un pequeño emprendimiento, ya que ofertaba fuegos artificiales a través de las redes sociales. Incluso tenía promociones de una caja de petardos por más de 1.000 pesos, 12 por 10 y también 40 por 25.000 pesos, mientras que los cohetes y palmeras tenían valor desde los 3.000 pesos a la unidad y 4.000 por 1.000 unidades. Los funcionarios del CID de Rahue sabían esto, pero no eran de todo lo que el menor tenía en su poder, por lo que el procedimiento no terminó ahí. Fueron al domicilio del joven y luego, a obtener autorización de la hermana que está a su cargo, registraron el inmueble. De un total se incautaron 672 petardos activos y también aptos para su funcionamiento, junto con 9 cohetes y palmeras, especies que fueron remitidas por peritaje del parte personal especializado del GOPE de Puerto Montt por instrucción del fiscal de turno, mientras que en tanto el liceo quedó a disposición del Tribunal de Garantía de Infracción de la Ley de Control de Armas y Explosivos. El estudiante quedó con libertad, pero sujeto en un programa de reinserción social juvenil. El magistrado dijo y dio un plazo de 70 días para la investigación en curso. Una de la tarde ya con 40 minutos. La delegación presidencial de la provincia de Osorno lideró una mesa de conciliación insectorial para garantizar la seguridad, fiscalización sanitaria y orden público de adelante de las fiestas patrias, además reforzar el control de complejo fronterizo. El delegado presidencial provincial de Osorno también destacó que el trabajo articulado entre las instituciones públicas, señalando que nuestro deber es trabajar con el equipo para que no se cumplan las normas y tocarla fiscalizar todo lo aquel que dice el papel y realidad de todo el ámbito. En materia de la inocuidad alimentaria y prevención del delito, Abigeato, el jefe provincial de la CMI Salud, confirmó el despliegue en terreno durante todas las festividades para resguardar las condiciones sanitarias, incluyendo también todo el flujo también usuarios que transmitan en corredor. El plan contempla el reforzamiento de la dotación operativa policial, investigaciones de Chile, Servicio Nacional de Aduanas y el Servicio Agrícola y Ganadero, el SAC, entre el 17 y el 20 de septiembre, con el fin de optimizar los tiempos de control y asegurar el tránsito expedito. El delegado presidencial provincial Alejandro Reiner concluyó apelando a la responsabilidad personal ciudadana para garantizar el aniversario patrio seguro y familiar en toda la provincia. Una de la tarde con 41 minutos. El alcalde de Osorno, Jaime Bertín, participó junto con las autoridades de la zona y la comunidad en la tradicional Te Deum ecuménico, con el motivo de un aniversario patrio realizado durante la mañana del día jueves 17 de septiembre en el Catedral San Mateo de Osorno, presidido por el obispo de diócesis de Osorno, Monseñor Carlos Godoy Labraña. La ceremonia reunió representantes de distintos sectores de la comunidad osornina para conmemorar un nuevo aniversario patrio y gracias por Chile por el marco de las celebraciones de fiestas patrias. En la oportunidad, el jefe comunal destacó significativamente esta tradición, ceremonia, esta fecha para nuestro país. Una de la tarde ya con 43 minutos. Escuela Deportiva de Osorno celebró fiestas patrias con una gala folclórica marcada por la interculturalidad. Los detalles los entrega junto a Pablo Lara para la provincia de Osorno. Buenas tardes, Pablo.
2: ¿Qué tal? ¿Cómo está, Jaime? Muy buenas tardes. Con música, baile y mucha participación de la comunidad educativa y apoderados, la Escuela Deportiva de Osorno celebró el pasado martes su Gala Folclórica 2026, que permitió realizar un recorrido por las distintas zonas geográficas y culturales de Chile. La jornada reunió a estudiantes, familias y funcionarios en una celebración que puso en valor las tradiciones nacionales, pero que también reflejó uno de los principales rasgos de este establecimiento municipal ubicado en el sector de Ovejería, su carácter intercultural. La diversidad de su comunidad educativa, integrada por estudiantes de distintas procedencias y con una importante presencia de familias de origen extranjero, permitió que esta celebración de las fiestas patrias adquiriera un especial sentido de encuentro e integración. La coordinadora de la gala, Brittany Yankuman, valoró especialmente el compromiso de toda la comunidad para sacar adelante la actividad. Estoy muy agradecida por el compromiso y por el apoyo de los funcionarios, de los padres, apoderados y de los niños. Tuvimos una velada increíble, llena de sorpresas, baile y entretenimiento, señaló, agregando una invitación a la comunidad a conocer el establecimiento y ser parte de su comunidad educativa. Por su parte, la directora subrogante de la Escuela Deportiva Osorno, Marcia Radat, destacó el trabajo colaborativo detrás de la celebración. Estamos muy contentos por todo el trabajo en equipo, por todo el despliegue que hicieron tanto apoderados como funcionarios. Hubo mucha concurrencia y estamos felices de cerrar estas fiestas para toda la comunidad educativa, expresó. Desde la provincia de Osorno, para la Red Regional Acogida, informó Pablo Lara. Buenas tardes.
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0: Como parte de las acciones preventivas durante fiestas patrias, nuestro equipo de seguridad pública, junto con la Seremi de Salud de Osorno y Carabineros, realizaron fiscalizaciones en carnicerías y supermercados de la comuna de Entre Lagos, verificando así el cumplimiento de la normativa sanitaria asociada a la distribución de alimentos. Durante esta visita también se entregó información y orientación a los establecimientos con el objetivo de reforzar las medidas que permitan mantener los alimentos en condiciones adecuadas y contribuir a un consumo seguro para la comunidad durante estas celebraciones de fiestas patrias. Seguimos avanzando con más noticias. Una familia debió saltar desde el segundo piso de su casa para salvar alimentos.

Los del retén de Cancura, junto con vecinos, ayudaron a los damnificados y de paso sacaron a un adulto mayor desde la vivienda colindante para el riesgo de propagación del fuego. Varias unidades de bomberos de Osorno Cancura acudieron a la emergencia logrando controlar el fuego mientras que se indaga el origen y la causa del siniestro. Uno de los moradores resultó con fractura en ambas piernas tras saltar desde el segundo piso durante el incendio, mientras que un adulto mayor sufrió complicaciones respiratorias por inhalación de humo. Ambos fueron atendidos por la unidad de emergencia del Hospital Base de Osorno.

0: Noticias de la provincia de Llanquihue.
1: Una de la tarde ya con 48 minutos, lo vamos a la provincia de Llanquihue. De un total de 178 familias pertenecientes a tres comités de vivienda de Frutillar, recibieron oficialmente las llaves de sus nuevas viviendas sociales, correspondiente al macro loteo musical de la comuna. La actividad contó con la presencia del delegado presidencial Cristian Palma, el seremi de Vivienda y Urbanismo Mario Marchán, los diputados Emiliano Ullado y Daniel Lilayú, el alcalde de Frutillar, Javier Arismendi, los concejales Patricia Velázquez, Luis Millaquien, Sergio Cárcamo y Gustavo Paredes, además de autoridades e invitados especiales. Durante la jornada de cada familia recibió las llaves de su nuevo hogar, dando un paso de la nueva etapa de sus vidas y consolidándose un importante avance de materia de habilitación para la comuna. El alcalde Javier Arismendi felicitó a la familia beneficiaria y destacó el trabajo desarrollado junto con el Comité de Vivienda y reafirmando el compromiso del municipio en continuar impulsando la iniciativa que permita avanzar en soluciones habitacionales para más vecinos y vecinas de Frutillar. Hoy celebramos el sueño cumplido de 178 familias, pero también renovamos nuestro compromiso de seguir trabajando con los demás comités de vivienda de Frutillar para que más familias puedan concretar el sueño de la casa propia, señaló el jefe comunal. Una de la tarde ya con 48 minutos. Un ciudadano venezolano sufrió un secuestro la noche del día martes en el barrio de Puerto Montt por parte de imputados de nacionalidad colombiana, quienes exigían el pago de una deuda por el arriendo de una aplicación de transporte. La situación comenzó cuando los captores reforzaron al hombre a subir a un automóvil marca Chevy, donde lo amarraron y trasladaron de distintos puntos de la ciudad por más de 4 horas. Durante este lapso, los sujetos agredieron físicamente a la víctima, provocándole diversas lesiones, mientras que exigían entregar dinero. Según los antecedentes del caso, motivación detrás de este acto correspondería al cobro de una deuda impaga por el arriendo de la aplicación para trabajar como chofer de la aplicación móvil. El rescate fue posible luego de que el hombre logró pedir auxilio a los transeúntes trabajando bajando el vidrio trasero derecho del automóvil. En un vecino que escuchó los gritos alertó de inmediato al nivel 133 de carabineros. Tras recibir el comunicado sobre el desplazamiento de vehículo, personal de la quinta comisaría indicó un patrullaje que se extendió por cerca de las calles del Teniente hasta la población 22 de mayo, donde lograron interceptar el automóvil y concretar el arresto de infragancia frente al número 559 de la calle Federico Och. El procedimiento, que se extendió por la madrugada del día jueves, contó con el trabajo especializado de la sección del OS9 y Laboratorio de Criminalística Labocar de Carabineros, quienes ejecutaron el decomiso y peritaje del automóvil Chevy. El capitán Alexis Tapia, jefe de la sección del OS9 de Carabineros, destacó la rápida resolución del caso. En el oportuno llamó a testigos y arribó al funcionamiento de la quinta comisaría esperando concretar prontamente para que la fiscalía cuente con el insumo y poder formalizar a los imputados detenidos en este caso, señaló el oficial. Posteriormente, los imputados extranjeros enfrentaron la audiencia de control de detención de juzgado de garantía de Puerto Montt con la instancia. El abogado defensor penal público, Gustavo Riveros, y también intentó declarar la ilegalidad de la detención. Rivero argumentó que el seguimiento de

0: Carabineros no divisó a la persona exigiendo auxilio desde el interior del vehículo ni apreció las agresiones, añadiendo además que el domicilio de la víctima está ubicado justamente en la esquina de Federico Hall. Sin embargo, tras escuchar la explosión de la Fiscalía, Karen Rosas, la jueza Verónica del Campo, rechazó los argumentos de la defensa y declaró la aprehensión ajustada a los derechos de petición de la Fiscalía. El magistrado amplió la audiencia de formalización a cargo de las 11 horas del día de hoy jueves. Una de la tarde ya con 51 minutos. Tres personas quedaron lesionadas en colisión de vehículos en la ruta 5 a Parua. Los detalles lo entrega junto a Iván Santara para Red Acogida. Buenas tardes.
1: ¿Cómo está, Jaime? Claro, porque una persona resultó grave y otras dos con lesiones de menor cuantía. Así lo dejó en una colisión de dos autos registrados la noche de este jueves en la ruta 5 entre Puerto Montt y Parua. Esto es la ruta hacia el canal que va a la Isla Grande de Chiloé. A la altura del kilómetro 1038, en la pista con dirección de norte a sur, y por razones que están siendo investigadas, una camioneta y un auto impactaron cuando circulaban a la altura del servicentro Copec, ubicado en el sector Terapén de dicha ruta. Hasta el lugar llegaron dos ambulancias del Servicio de Atención Médica de Urgencia, SAMU, para trasladar a los afectados por el choque hasta el Hospital Regional Eduardo Schulz de la capital regional Puerto Montt. Hasta el minuto se habla de esta persona que resultó bastante lesionada también en este sentido. Son situaciones que están dejando en estas últimas horas previo al aniversario número 216. Para ello, Carabineros de Chile ha implementado distintos controles vehiculares en las distintas rutas de la región de Los Lagos y a nivel de todo el país, lo cual señalan la invitación es a celebrar, pero con moderación. Y lo que se dice todos los años, si usted va a beber, no conduzca. Para Red Acogida, en Los Muermos, buenas tardes.
0: Una de la tarde ya con 54 minutos. Maullín conmemoró las Fiestas Patrias 2026 con una jornada marcada con las tradiciones del civismo y la participación comunitaria, que incluyó el acto de acción de gracias por la patria y el tradicional desfile cívico-militar. Las actividades comenzaron el pasado día viernes con el desfile escolar en la memoria religiosa que se desarrolló en la Iglesia Católica de Maullín, ubicada en calle Gaspar del Río, reuniendo a autoridades comunales y regionales, representantes de instituciones y vecinos del espacio de reflexión y agradecimiento por la patria. Posteriormente, la plaza de Maullín fue escenario del desfile cívico-militar 2026, que contó con la participación de banda de músicos de la Quinta Zona Naval, delegaciones de la Armada de Chile, Fuerza Aérea de Chile, Carabineros de Chile, además de la banda instrumental de Maullín. A ellos se sumaron numerosas organizaciones sociales y comunitarias de la comuna, cuyos integrantes también desfilaron ante las autoridades del público y representativos de distintas vías del territorio. La actividad congregó a más de autoridades regionales y comunales, representantes del servicio público, parlamentarios, consejeros regionales y dirigentes asociados a invitados especiales, quienes acompañaron de esta tradición celebración. La familia y vecinos se reunieron en el centro de la ciudad para presenciar el paso de la delegación, dando vida a una jornada caracterizada por el encuentro comunitario, por la identidad local y respecto a las tradiciones de las fiestas patrias.
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0: Nos vamos a la provincia de Chiloé. Una mujer de aproximadamente 53 años de edad murió durante la noche luego de quedar atrapada en un incendio que destruyó su vivienda de un piso en el sector de Tentén, conocido como Planta de Hielo, en la comuna de Castro. El comandante del Cuerpo de Bomberos de Castro, Nilson Sereni, informó que las primeras unidades se encontraron en el inmueble completamente afectado por las llamas y que la víctima no pudo ser evacuada. Las demás personas que se encontraban en la vivienda lograron salir por sus propios medios y no resultaron lesionadas. Tampoco se reportaban bomberos heridos durante las labores de emergencia. En el procedimiento participaron 6 vehículos, 3 de ellos por personal en el lugar y los restantes instalados en un punto estratégico para asegurar el abastecimiento de agua. Por otro lado, se informó que el suministro se obtuvo desde un pozo ubicado en calle Magallanes con San Martín, en un punto situado bajo la planta de hielo. Más de 8.6 toneladas de recursos del mar fueron incautados en la barrera de Chacao, luego de que una fiscalización conjunta con la Senapesca y Carabineros detectara 2 camiones que transportaban productos sin documentación que acreditaba su procedencia legal. El operativo permitió decomisar 1.550 kilos de almeja, 1,85 kilos de liana, 2.800 kilos de chorito, 2.300 kilos de choro y 34,5 kilos de caracol palo-palo. A raíz del procedimiento causaron la licitación de juzgado civil de Ancud e iniciaron tanto los vehículos como la totalidad de los recursos también en todo el sector.
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0: Bueno, a esta hora presentamos el informe del tiempo. Lo vamos a la región de Los Lagos a esta hora de la tarde. Bueno, a esta hora tenemos una condición actual de 17 grados despejado. Para este día viernes 18 tenemos una mínima de 3, una máxima de 17 grados, nublado a parcial. Para el día sábado 19 tenemos una mínima de 6, una máxima de 19 grados, nublado a parcial y probables precipitaciones en la tarde-noche, con viento entre 25 a 40 km por hora y ráfagas de viento que llegarían a los 60 km por hora. También revisamos el informe del tiempo en la provincia de Llanquihue. Bueno, a esta hora tenemos una condición actual de 15 grados, nublado a parcial. Para mañana, 18 de septiembre, tenemos una mínima de 5, una máxima de 16 grados, nublado. Para el día sábado, 19 de septiembre, tenemos una mínima de 9, una máxima de 15 grados, cubierto y lluvia débil. También revisamos en la provincia de Chiloé el tiempo. A esta hora tenemos una condición actual exactamente de 14 grados, nublado. Para mañana, 18 de septiembre, tenemos una mínima de 5, una máxima de 13 grados, cubierto y lluvia débil. Para el día sábado, 19 de septiembre, tenemos una mínima de 9, una máxima de 15 grados, cubierto y lluvia. Bueno, así estamos presentando el informe del tiempo a esta hora de la tarde. Y hasta aquí llegamos con Portada Noticiosa. Continúa la programación de Radio Acogida. Buenas tardes.
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2: ¿Cómo están? Bienvenido a este servicio de mensajes de las 2 de la tarde, en este 17 de septiembre. Se da los más sinceros agradecimientos a todas las personas que acompañaron el velatorio funeral de José Manuel Alvarado Vidal, que en paz descanse. En forma especial a don Albino Duménez y esposa por donar el ataúd. Al Centro Católico de La Paloma, a la Junta de Vecinos de La Renacer, a don Jorge Opitz del sector La Paloma, a don Raúl, a la señora Irma Oyarzún e hijo, a Quito Gómez, esposa e hijos, al supermercado Aguas Azules, a Carlos Gutiérrez, esposa e hijos, que ayudaron a realizar la sepultura, y a los sobrinos e hijos que también cooperaron en la sepultura, a todos los que llevaron flores, tarjetas y coronas, y también una palabra de aliento. Eternamente agradecido, Irma Ida Erika Alvarado Vidal y esposo.
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1: Son las 14 horas y 10 minutos.
2: Seguimos en Radio Acogida, bienvenidos, bienvenidas al Cantar Ranchero de la Red Acogida, por supuesto, en esta jornada especial para ustedes. Ya lo saben, amigos, ya lo saben, amigas, bienvenidas, bienvenidos al Cantar Ranchero de la Red Acogida.

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2: Son las 14 horas y 15 minutos.

0: Estamos en vivo a esta hora de la jornada de la tarde en este Cantar Ranchero junto a la Reta Acogida para que vayan ahí compartiendo, reaccionando con nosotros en este Cantar Ranchero. Ya lo saben amigos, ya lo saben amigas, en vivo en el Cantar Ranchero.
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1: Radio Acogida indica la hora.
2: Son las 14 horas y 31 minutos.
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1: Seguimos con música a esta hora acompañándolos. Siempre es grato poder compartir, poder estar con ustedes en este Cantar Ranchero. Un 18 más, unas fiestas patrias más, aquí junto a la radio, junto a ustedes, nuestros fieles auditores, felices de verdad de poder compartir con ustedes. Juntos a la Red Acogida, te desea un feliz fiestas patrias.

0: Son las 14 horas y 49 minutos.
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1: Vamos compartiendo, vamos reaccionando, que estamos en vivo en este especial, pero por supuesto, ¿por qué especial? Porque ya se siente el olor a anticucho, porque ya se siente el olor a empanada, porque ya se siente, ay, ay, ay, los ricos terremotos, ya lo saben, ¿ah? Disfrutando en este cantar ranchero, junto a la red acogida, junto a Full Deporte, junto a todos los programas que hacemos, ¿ah? Junto a Full Deportes, juntos a el cantar ranchero, la mañana de acogida, la tarde para todos. Los bailables, bueno, eso y mucho más, ya lo saben amigos y amigas, junto a la red acogida.

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2: Son las 14 horas y 59 minutos.
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que vayamos comenzando nuestra transmisión, yo le voy a contar de qué. Para todas y todos ustedes que están junto a nosotros a esta hora. Vamos a esperar que podamos conectarnos. Para que podamos conectarnos, ahí está, estamos esperando un temita para que podamos... Necesito en instantes el trabajo que vamos a realizar. Estamos en vivo y en directo. Vamos a esperar un segundo. Vamos a esperar que se conecten, vayan compartiendo. Estamos desde el Taller Universal. Que podamos conectarnos ahora sí, ahora sí, perfecto. Ahora sí estamos, ya que se conecte la radio también, para que podamos ir en vivo y en directo desde aquí desde la comuna de Los Muermos, porque vamos a hacer un sorteo. Hay tres premios, entiendo. Son tres premios, ¿verdad? Cuatro premios, perfecto, desde el Taller Universal. Le cuento que van a estar con nosotros en el día de hoy la transmisión. Vamos a comenzar con Cueca, estamos perfecto, ya estamos conectados con la radio, me dicen. Vamos a recibir de inmediato a Lucas Navarro, a Ailín Saldivia, Joaquín Navarro y Miley. ¿Está bien, Miley Mancilla? Perfecto. Bueno, los primeros son campeones de Cueca, UAS Escolar, Enseñanza Básica, Colegio Ramón Ángel Jara, de la Comuna de Los Mormos, dice que provincial y regional, y... prontamente en octubre en una muestra nacional en Valdivia se van a presentar estos muchachos. Así que de inmediato comenzamos con tres pies de cueca antes de ir con el sorteo.

Muy bien, aquí estamos entonces de el Taller Universal, aquí en la comuna de Los Mormos, donde se vamos a realizar en los próximos minutos el sorteo de 4 premios a esta hora. Y nos vamos con la última patita de estos 3, aquí en vivo y en directo a través de la radio y también a través del Facebook Live de Radio Acogida para toda la región y la zona donde nos escuchen y nos vean también.

0: Muy bien, felicitaciones para estos jóvenes entonces que han participado con nosotros. Aileen Saldivia, Mayli Mancía, Lucas y Joaquín Navarro. Felicitaciones para estos muchachos que próximamente van a estar participando. Se les va a entregar un buque de flores para las señoritas que participaron en esta oportunidad. Así que le hacemos la invitación para que se acerquen acá, por favor, ahí por parte de los propietarios. Estamos en vivo y en directo a esta hora para quienes nos ven a esta hora y por su participación a esta hora. Un arreglo ahí floral. Muy bien, para ellos también por haber participado en esta oportunidad con este sorteo que vamos a realizar dentro de los próximos minutos. Estamos en vivo a través de la 101.3. Bueno, y también para toda la red, ¿eh? Esto es para la gente que nos está viendo. Ahí está para la fotografía de rigor, obviamente, junto a los propietarios. Estamos en vivo en este 17 de septiembre con una temperatura muy grata en la comuna de Los Muermos. Si vayan compartiendo, vayan comentando de dónde nos están escuchando. Yo son campeones de cueca Guasa Escolar Enseñanza Básica del Colegio Ramón Ángel Jara. También comunal, provincial y regional. Y prontamente, entonces, en octubre van a tener una muestra en Valdivia. Muy bien, vamos a dejar a don Antonio Gómez para que nos pueda dirigir algunas palabras un poquitito más ahí para que lo puedan ver. Exactamente, bueno, una importante actividad se está desarrollando el día de hoy, 17. Cuéntenos un poquito, hay cuatro premios, Antonio, en qué consistió, cuánto tiempo y qué le puede decir a su gente que lo prefiere de día a día.
1: Muchas gracias, Iván. Bueno, quiero agradecer a todos los clientes que llegaron dentro del 17 de agosto y el 17 de septiembre.
0: Un mes
1: dimos para hacer este sorteo. Sobre todo agradecer a estas personas, a estos clientes que vienen, que nos prefieren y están, estuvieron durante todo el mes. Bueno, en este momento tenemos casi 700 números dentro de un mes. Así que feliz, contento como familia porque este es un negocio familiar. ¿Qué más le puedo decir a la gente? Solamente agradecer. Agradecer también a nuestros colaboradores que tenemos acá en el local y en el local del servicio automotriz. Agradecerle a ellos porque igual se pusieron ellos una campaña para poder recolectar todos estos números y también era un sorteo de 10 mil pesos hacia arriba que el cliente podía optar a sorteo de la parrilla y con tres premios más.
0: Perfecto, eso lo vamos a hacer ahora en los próximos instantes.
1: Sí, eso lo vamos a hacer enseguida.
0: Perfecto, muy bien.
1: Y también agradecerle a usted, don Iván, por estar acá. Yo sé que ya como me siento casi como integrante de la radio, porque somos empezamos en los mismos años. Por ejemplo, yo empecé con Repuestos casi el mismo año que usted empezó con la radio cogida aquí en Los Muermos. Así que tenemos algo dentro de nosotros los dos, tenemos algo como familia, como para que siempre está presente en nuestros eventos.
0: Y casi siempre para todos le estamos molestando en auspicio.
1: Sí, también. Bueno, esas cosas que lo conversemos entre dueños, entre director de la radio acogida y entre nosotros como familia.
0: Exactamente.
1: Así que muchas gracias por estar acá también una vez más. Y que disfruten las fiestas patrias, ¿cierto? En familia. Y que también lo pasen muy bien. Y con tranquilidad.
0: Esa es la idea.
1: Relajado. Gracias, don Iván.
0: Muchas gracias a ustedes, Antonio. Muy bien, muchachos, vamos a ir de inmediato entonces con el sorteo. ¿Cómo va a ser la modalidad? Vamos a comenzar del cuarto, ¿verdad? Del cuarto, perfecto. ¿Va a revolver? Muy bien. Ok, ya va a ir revolviendo. Así que atento a toda la gente que compró, cerca de 700 números por distintos productos, un mes se estuvo recepcionando, ahí lo pueden estar viendo ustedes cómo comienza a mover la tómbola. Son cuatro premios para quienes están viéndonos y escuchándonos también a esta hora de la tarde, ¿eh? Perfecto, muy bien, tres números, dos al agua y el tercero, perfecto. Vamos a ver, va a estar revolviendo don Santiago. El primero se va al agua. ¿En qué consiste el primer cuarto?
2: El cuarto consiste en un piso, ¿Qué van a hacer de piso? Acá lo vamos a mostrar. Aromatizante y una de silicona.
0: Perfecto, ahí está. Lo vamos a mostrar un poquito. Muy bien. Perfecto, vamos con el primero, el agua.
2: Juan Ríos. Al agua.
0: Juan Ríos al agua, ya, muy bien. Vamos a ver el segundo al agua. Del tercero. Del tercer número, ¿ah? Y revolviendo. Estamos en vivo a esta hora a través de la radio y también a través de nuestra plataforma de Facebook Live. Vamos al próximo número al agua.
2: José Ule.
0: Don José Ule al agua. ¿Ah, sí? Después de entrar, después que termine este. Perfecto. Ahora sí, nos vamos con el ganador del cuarto premio. Vamos de inmediato. Se revuelve, lo están viendo en vivo y en directo para que sea transparente todo. A ver quién es. ¿Qué dice don Santiago?
3: Rómulo Almonacid.
0: ¿Rómulo Almonacid? ¿Sí?
2: Sí, del sector del Triángulo.
0: ¿Ustedes se comunican si no...?
2: Sí, lo llamamos enseguida. Don Rómulo Almonacid, muchas felicitaciones por el cuarto premio.
0: El cuarto premio, perfecto. Muy bien. Ahí va a quedar inmediatamente. Son cuatro premios que se están sorteando. Este es el regalo 18ero que se está desarrollando a esta hora, en vivo y en directo. Hasta ahora usted lo escucha y también lo ve. Vamos a ir con el tercer premio. Vamos a ver en qué consiste.
2: Un agua verde, un pañito multiuso, ¿cierto? Lavaparabrisas, un renovador de neumáticos y una cera.
0: Perfecto. Todo relacionado para el vehículo. Ahí está el tercer premio. Mira, qué importante. Para los que tenemos vehículos sabemos que todo va a ser importante. Vamos al agua.
2: Elías Ravelo.
0: Elías Ravelo. Agua, sí. Elías Ravelo al agua. Entonces, vamos de inmediato con... Vamos a ingresarlo exactamente, sí. Perfecto. Ya va uno al agua del tercer premio, son cuatro, recordemos. Vamos de inmediato, revolviendo. Vamos a ver.
3: Don Sebastián Rifo.
0: Sebastián Rifo al agua, pero va a participar también, don Seba. Vamos, ahora sí, el ganador. Se revuelve, ahí está revolviendo. A ver. A ver, aquí le va a dar la suerte. A ver, ¿cómo se llama?
4: Héctor Villegas.
0: ¿Héctor Villegas?
4: Sí.
0: Muy bien.
5: ¿Héctor Villegas de dónde?
4: De la colonia.
0: De la colonia. Perfecto. Se va por el campo, entonces. El ganador, se lo pasan ahí. Eso, muy bien. ¿Nos vamos con el segundo? Mientras se revuelve, mientras nos traen el segundo premio. Ese ya se ve bueno, ¿eh? O sea, todos están buenos, pero este es alusivo al 18. Estoy viendo ahí cuchillería, tabla, viene todo de la mano allá.
2: Felipe Mancilla al agua.
0: Perfecto, Felipe Mancilla al agua. Muy bien, en vivo, en directo a esta hora para quienes nos ven, nos escuchan y para los que lo van a ver posteriormente. Vamos con otro agua.
3: José Ule.
0: Don José, sorry, pero bueno, la suerte es así. Ahora sí el ganador, ¿no? Hay que revolverlo ahí, señores y señores. Vamos a ver, estamos en vivo a esta hora. Vamos a ver, estamos aquí desde el Universal.
3: Elías Parelo.
0: Vamos a ver, Elías.
2: Don Elías Ravelo, mira. Don Elías Ravelo dice. Dice, ¿quién huir, sector? ¿Quién huir?
0: Ya. ¿De quién huir? ¿Para quién huir?
2: Sí, de quién huir. Se ganó el segundo lugar.
0: Ahí está el set, mira, lo vamos a mostrar. Ahí está el segundo premio. Muy bien. Perfecto. Se va. Vamos a revolver porque ahora sí viene el último premio, que es esta misma, ¿no? Que es la parrilla que está viendo ahí, mire, con rueda, viene completo. Para inaugurar la mañana o el 19. Vamos a ver, Jovita, saludos cordiales para ti, gracias por estar ahí con nosotros. Cuéntenos de dónde nos están viendo. Vamos a tener hartos en vivo estos días, ¿ah? Vamos a ver de inmediato.
2: Al agua y ganador.
0: Exactamente, dos al agua y el tercero el ganador. ¿Ahora comenzamos?
2: Sí.
0: Muy bien. El primero al agua.
3: ¿Al agua?
2: ¿Qué es?
0: Luis.
2: Jonathan, ¿no?
0: Sí, dice Altamirano. De Pico Alto.
2: Sí.
0: Jonathan Jonathan, creo que
2: sí. Jonathan, sí.
0: Mira, ya se va el agua en todo caso. ¿De Chico Alto? Mira, como una de Fresia. ¿Nos vamos con otro al agua? Vamos a ver, vamos a ver. ¿De quién se trata?
3: No se entiende nada.
0: Este médico.
2: Don Anselmo Vargas de los Muermos.
0: Anselmo Vargas de los Muermos, ya, al agua. Ahora es el ganador. Aquí todo o nada. Todo o nada. Oye, van. En el aire.
5: Vamos en el aire.
0: Va a salir volando todo.
5: ¡Vamos!
0: Ahí está el ganador, vamos a ver.
3: Luis Vera Álvaro.
2: A ver, permiso.
0: ¿Vamos a corroborar?
2: Sí, Luis Ver Álvarez, de Hierbas Buenas.
0: Para Hierbas Buenas, muy bien, se lleva esa parrilla. Perfecto, perfecto. Oye, ha sido un gusto poder compartir con cada uno de ustedes. Muchas gracias también a toda la gente que nos ha visto y que nos está escuchando también. Así que le pedimos a la radio que se desconecten mientras tanto para que siga con la programación normal de Las Rancheras a esta hora. Muy bien, hemos terminado para el Facebook nada más.

0: Son las 15 horas y 24 minutos.
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2: Son las 15 horas y 30 minutos.
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0: Son las 15 horas y 38 minutos.
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01 Santana en Instagram, Javier01 Santana, y en Facebook como Javier Santana, así de fácil, así de sencillo, usted lo puede ver, escuchar a través de la red.

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1: Son las 15 horas y 51 minutos.
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0: Me despido, que tengan todos una muy, pero muy buena tarde. Muchas gracias a todos por la enorme sintonía del día de hoy. Que tengan unas buenas fiestas patrias, que la pasen bien, que disfruten. Nos vemos mañana, que vamos a estar ahí en la Plaza de Armas de la Comuna de Los Muermos animando. Así que nada, les mandamos un abrazo gigante a usted, señora, a usted, señorita, a usted joven, a usted caballero, por escucharnos todos los días. Le mando un abrazo muy, pero muy grande. Que tengan todos muy buenas tardes. Ya viene Pablo Lara con la tarde para todos. Chao, chao.
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2: Son las 16 horas y un minuto.
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9: Plenas fiestas patrias, hoy jueves 17 de este mes de septiembre, nosotros frente a esta radioemisora que nos habrá abierto las puertas, encadenado en muchas radios a nivel nacional, encadenado o enlazado, como se dice. 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
1: Son las 16 horas y 12 minutos.

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3: Son las 16 horas y 30 minutos.
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2: Son las 17 horas.
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6: ¿Cómo están? ¿Qué tal? Qué gusto saludarles. Muy buenas tardes. Comenzamos ya esta tarde para todos en día jueves 17. Víspera ya de estas nuevas fiestas patrias, saludos especiales. Cada uno de ustedes que nos comienza a acompañar, a sintonizar en Los Muermos y en Puerto Octay. También en www.radioacogida.cl y en el canal 806 de Patagonia IP. Oiga, bomberos de la primera compañía a esta hora sale a extinguir fuego en un contenedor de basura. Esto es en calle Blanco Encalada, esquina Volcán Osorno. Esto es entre la población Minnesota y población Los Volcanes. Así que si escucha ahí la sirena o el traslado de los vehículos de emergencia, en este caso el carro de la primera compañía, es porque se trata de la extinción de un contenedor de basura en calle Blanco Encalada, esquina Volcán Osorno, en la comuna de Los Muermos. Bomberos ya está trabajando en este lugar.

0: están?
1: Disfrutando de nuestra cueca, nuestro baile nacional. Bomberos ya está trabajando en esta emergencia. Se trataría de un contenedor de basura ardiendo ahí en Blanco Encalada. Esto es al final de calle Blanco Encalada, esquina Ocón, Volcán Osorno. Esto es cuando uno baja desde la población Minnesota al final, pero por Blanco Encalada, donde está el CEDFAN, hacia el final, abajo, para tomar ruta hacia la población de los volcanes. Bomberos trabaja a esta hora en esta emergencia. Quédate en sintonía de la radio. Vamos a compartir, bien digo, buena música. Hasta las 19 horas y de ahí continuamos hoy, ¿no? Desde este instante nos paramos la fiesta, la buena música. La radio la transformamos en una fonda para que usted pueda compartir, disfrutar y acompañarse.

0: 5 de la tarde con 17 minutos, ya a las 5 de la tarde.
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0: Oiga, vamos a regalar una tarjetita de un gran bingo, bingo y ramada al mismo tiempo. Esto lo organiza el Club Deportivo Colo Colo San Carlos, o de San Carlos, el cual invita a toda la comunidad de Los Muermos y alrededores a su gran bingo y ramada, la Colo Caldina, a realizarse hoy, jueves 17 de septiembre, a contar de las 19 horas en su sede del Club Deportivo. Los fondos que se recauden irán en directo beneficio para la institución. Hay 10 excelentes premios: 100 mil pesos, 60 mil pesos, 40 mil pesos, 50 mil pesos. Oiga, están buenísimo los premios. Además, habrá música en vivo junto a los rivales de la cumbia. Empanadas, bebidas, completos, cantina surtida y mucho más. Adhesión, 5 mil pesos. Y usted se puede ganar esta tarjetita de bingo y al mismo tiempo ahí tiene derecho a la entrada de esta ramada, ¿eh? Así es que está muy bueno, ya sea para participar de este bingo, bien para disfrutar de la fiesta. Y nos puede llamarnos, ¿sí? Nos puede ahí enviar su llamado, o bien nos puede contactar al WhatsApp de la radio, que también está activo y disponible para que se anote, se inscriba. Así es que ya lo sabe, nos llama o bien nos envía ahí su mensajito mediante nuestro WhatsApp, más 569-6752-1729. Quédate en nuestra sintonía hasta las 7.

5 de la tarde con 23 minutos, las 5 de la tarde y 23 minutos. 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
2: Son las 17 horas y 29 minutos.
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Oiga, buena música para seguir compartiendo. En esta tarde del día jueves 17 de septiembre, recuerde que nos puede llamar. Nos puede enviar su mensaje al más 569-652-1729. Bien, a nuestro teléfono 652-211614. Compartiendo buena música en este 17, en esta previa, en esta víspera de un nuevo aniversario patrio.

0: Saludos a nuestro buen amigo Pedrito. A esta hora está trabajando ahí en el centro de los muermos. Ya. Disfrutamos de la cueca. Claro, nuestro baile nacional.
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buena música para disfrutar. En este jueves 17, siempre ahí compartiendo de canciones, amistad y buena música.

Seguimos compartiendo buena música hasta las 7. En esta tarde para todos, en esta previa de nuestro nuevo aniversario patrio.

Oiga, recuerde que hay una gran ramada y al mismo tiempo bingo que organiza el Club Deportivo Colo Colo de San Carlos. Esto es para hoy día, jueves 17 de septiembre, a contar de las 7 de la tarde, a contar de las 19 horas, en la sede del Club Deportivo. Los fondos recaudados irán en directo beneficio de la institución. Y yo tengo una tarjetita aquí para regalar. Nos puede ahí contactar mediante el WhatsApp de la radio o bien llamarnos y se anota, se inscribe y ya comienza a participar de inmediato. Luego realizaremos en un rato más el sorteo. Oiga, se encontró una billetera en un bus a nombre de Pedro Andrés Mancilla Segovia. Tiene residencia en Maullín. Esta billetera con los documentos está en la subcomisaría de Carabineros de Los Muermos. Reiteramos, si usted lo conoce o se llama así, puede dirigirse directamente hasta la subcomisaría de Carabineros de Los Muermos, la que está ubicada ahí en Federico Redrich. A nombre de Pedro Andrés Mancilla Segovia, tiene residencia en la comuna de Maullín y sus documentos están en Carabineros de Los Muermos. O sea que ahí los puede retirar.

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2: Son las 18 horas.
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1: Atención extra de nuestro servicio de avisos y mensajes. Atención, Los Muermos, Caracol y alrededores. Nora Arteaga, Mancilla y familia comunican el sensible fallecimiento de quien fuera en vida. Agustín Valenzuela Farías, más conocido como Don Tino, acaecido a la edad de 77 años. Sus restos serán velados en la iglesia Los Canelos. Día y hora de sus funerales se avisarán oportunamente. Atención, Los Muermos, Caracol y alrededores. Nora Arteaga, Mancilla y familia comunican el sensible fallecimiento de quien fuera en vida. Agustín Valenzuela Farías, que en paz descanse, más conocido como Don Tino, acaecido a la edad de 77 años. Sus restos serán velados en la iglesia Los Canelos. Día y hora de sus funerales se avisarán oportunamente.
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De la tarde con 10 minutos, las 6 de la tarde y 10 minutos. Así estamos disfrutando la programación de este jueves 17 de septiembre y en la red acogida.

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Así estamos avanzando y compartiendo buena música en esta tarde para todos. De este día jueves 17, siempre ahí disfrutando de nuestra

0: 6 de la tarde con 20 minutos.
1: ¿Cómo es?
0: Seguimos en esta previa de Fiestas Patrias aquí en la red Acogida. En Los Muermos, Puerto Octay, en www.radioacogida y canal 806 de Patagónite.

Siempre compartiendo de buena música en esta previa de Fiestas Patrias, aquí en la Reo Acogida. Después de las 7, después de las 19 horas, también vamos a seguir con la fiesta. Nos vamos a parar hasta el 19, claro, hasta el 19, hasta las 12 de la noche. Y buena música para compartir. Harto folclore, harta música chilena, harta música tradicional nuestra. Sí, pues, ¿no? Está de fiesta la cueca, nuestro baile nacional, nuestra música.

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2: Son las 18 horas y 29 minutos.
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2: Atención extra de nuestro servicio de avisos y mensajes. Atención los muermos, Caracol y alrededores. Nora Arteaga Mancilla y familia comunican el sensible fallecimiento de quien fuera en vida. Agustín Valenzuela Farías, que en paz descanse, más conocido como Don Tino, acaecido a la edad de 77 años. Sus restos serán velados en la iglesia Los Canelos, día y hora de sus funerales se avisarán oportunamente. Atención a los muermos, Caracol y alrededores. Nora Arteaga Mancilla y familia comunican el sensible fallecimiento de quien fuera en vida, Agustín Valenzuela Farías, que en paz descanse, más conocido como Don Tino, acaecido a la edad de 77 años. Sus restos serán velados en la iglesia Los Canelos, día y hora de sus funerales se avisarán oportunamente.
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0: Vamos a esta hora a un especial de nuestro servicio de avisos y mensajes. Atención, Los Muermos, Caracol y alrededores, Nora Arteaga, Mancilla y familia comunican el sensible fallecimiento de quien fuera en vida, Agustín Valenzuela Farías, que en paz descanse, más conocido como Don Tino. Acaecido a la edad de 77 años. Sus restos serán velados en la iglesia Los Canelos. Día y hora de sus funerales se avisarán oportunamente.
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Oye, sabe que hay documentos aquí en la radio a nombre de Benjamín Nicolás Paredes Calupi. Benjamín Nicolás Paredes Calupi, hay licencia, o sea, perdón, hay cédula de identidad y documentos varios que puede retirarlo en nuestros estudios de calle Antonio Barros número 7 interior en horario de oficina. Además le contamos que se encontró una billetera en un bus a nombre de Pedro Andrés Mancilla Segovia con residencia en Maullín. Pueden retirar estos documentos en la subcomisaría de Carabineros en Los Muertos. Reiteramos el nombre, Pedro Andrés Mancilla Segovia con residencia en Maullín, tiene sus documentos.

Comenzamos a despedir esta tarde para todos en este jueves 17, pero usted no se separe de nuestra sintonía. Vamos a continuar con la programación. Claro, estamos recién comenzando a festejar pues estas fiestas patrias, 19, 18 y 19. Días de la Gloria del Ejército, el 19, con bonita programación, una programación especial para disfrutar, amenizar y acompañarles aquí en la red acogida. Nos separamos después de esta canción y ya volvemos para seguirles acompañando. Por mi parte, hasta las 22 horas.

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2: Son las 19 horas y un minuto.
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Y seguimos disfrutando de nuestra cueca, nuestro baile nacional. Hasta las 22 horas les acompaño, pero la fiesta continúa todo este 17, lo que resta quedó este 17, 18 y también 19 de septiembre.

Buena música para compartir en esta tarde del día jueves 17. Recuerden, nos puede contactar, nos puede ahí enviar sus mensajes al más 569-6752-1729. Está nuestro WhatsApp, como siempre, activo y disponible para que pueda participar, para que pueda tal vez enviar saludos. Estamos siempre ahí a disposición de complacerles su buen gusto musical. Quédese en nuestra sintonía, disfrute ya de estas fiestas patrias.

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2: Son las 19 horas y 30 minutos.
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Seguimos en esta programación especial de Fiestas Patrias de este jueves 17. ¿Quién está de onomástico de santo el día de hoy? Roberto y Belarmino. Saludos, felicidades para quienes llevan por nombre Roberto, Belarmino, para quienes hoy están de cumpleaños, tal vez nacieron el 17 de septiembre. Saludos muy especiales, quédense en nuestra sintonía hasta las 22 horas, hasta las 10 de la noche. En primera instancia les voy a acompañar yo y la fiesta continúa. Todo lo que conlleva esta noche de 17, madrugada del 18, 18 completo y el 19. Así es que hay fiesta para rato, para disfrutar y compartir. Aquí en la red acogida.

Faltan ya 17 minutos para las 20 horas. Le recordamos que luego, dentro de 17 minutos más, se inaugura la fonda oficial en la comuna de Los Muermos, en esta ocasión a cargo de la segunda compañía de bomberos de Los Muermos. Ahí comienza toda esta actividad, tienen 17 y 18 nuestros amigos segundinos ahí con la organización de la fonda oficial, ahí en el Club de Leones de Los Muermos se va a realizar, ¿cierto? La fonda oficial, y ya comienza la inauguración luego en ¿cuánto? En 16 minutos más, ya ahí se inicia para que usted pueda disfrutar y obviamente cooperar con la segunda compañía de bomberos de la comuna de Los Muermos.

0: Compartiendo buena música a esta hora de la tarde de este jueves 17, haciendo la previa a esta celebración de fiestas patrias. Sí, pues, oye, recuerde que nos puede contactar, nos puede enviar sus mensajes, nos puede pedir canciones o bien saludar a alguien en especial. En este jueves 17, WhatsApp siempre activo y disponible, más 569-6752-1729. Mantente en nuestra sintonía, disfruta de esta programación en la red acogida.
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2: Son las 20 horas y un minuto.
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Seguimos en esta programación de Fiestas Patrias, aquí en la red acogida para los muermos por Toctay y Puyehue. Saludos muy especiales para quienes también nos sintonizan en www.radioacogida.cl y para quienes nos ven y escuchan en el canal 806 de Patagonia IP. Muchas gracias por la sintonía, por estar ahí, por disfrutar y compartir de esta programación. Más 569-6752-1729. Recuerde, ahí está el WhatsApp. Nos puede contactar, puede participar, puede enviar saludos, pedirnos canciones. Obviamente, canciones que sean bailables, pues, ¿ah? Para poderles complacer ahí sin ningún problema. Vamos a continuar con programación para seguir disfrutando de este jueves 17 de septiembre.

Qué lindo nuestro baile nacional, la cueca, y siempre presente en esta programación especial de fiestas patrias, al portas y a víspera de lo que será un nuevo aniversario de nuestra independencia. Nos puede contactar, recuerde, más 569-6752-1729, el WhatsApp siempre está ahí activo, disponible para que sea parte de esta programación especial de fiestas patrias.

Qué buena música para seguir disfrutando a esta hora de la noche ya de este jueves 17, 20 con 23, programación especial de Fiestas Patrias aquí en la red. Acogida.

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1: Son las 20 horas y 30 minutos.
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Oigan, qué buena música para seguir compartiendo a esta hora de la noche en este jueves 17, en estas vísperas ya de lo que será un nuevo aniversario patrio, pues un nuevo aniversario de nuestra independencia y también de las glorias del ejército que se celebran cada 19 de septiembre. Les recordamos que nos puede contactar más 569-6752-1729. Siempre ahí está nuestro WhatsApp activo, disponible para que sea parte de esta programación bailable que quisimos hacer. La habíamos ya anticipado el día de ayer, que hoy íbamos a estar con bailables. Partimos los bailables muy temprano y se van a extender madrugada de este 18, el 18 completo y todo el 19 de septiembre para que usted ahí se acompañe y disfrute de la programación de la Radio Acogida.

0: 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Oiga, cochero, ¿cuánto nos cobra por llevarlo a la estación de Viña?
1: 1,000 pesos nomás, pues, señora.
0: ¡Ay, qué caro! Tengo 500 nomás.
1: Bueno, ¡qué caro, 500! Bueno, ya, la voy a llevar por los 500. Pero el guatón que se suba por atrás para que no lo vea el caballo. Mire cómo ríe la gente en la playa.
0: Oiga, compadre Leodoro, échale un besito al guatón Vicente.
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1: ¿Cómo estamos los gorditos? Oiga, saludos para ustedes que nos sintonizan y los muermos en Puerto Octay, ahí en Puyehue, en www.radioacogida.cl o nos ve y escucha en el canal 806 de Patagonia IP. Vamos al WhatsApp, nos escriben por acá, dice: hola, buenas, un gran saludo desde la comuna de Puerto Octay. ¿Cómo están nuestras amigas y amigos en Puerto Octay 92.1 ahí? Al borde de la cuenca del lago Llanquihue. Dice: saludos para mi suegro Juan Soto.

Seguimos en esta fiesta del jueves 17, haciendo la previa en esta celebración de fiestas patrias.

0: Ya voy, don Juanito, ¿dónde andaba? Estábamos saludándolo temprano y no estaba para el saludo, pues ahí en Puerto Octay nos sintoniza. Don Juanito Soto, la señora Jovina Asensio, Carla Soto y también Isabel Aseguel, quien la saluda es Eduardo, ¿no? Así es que ahí saludamos a don Juanito, que se perdió el saludo porque estaba afuera. Y ahora ya lo está escuchando, ahí nos pidió Eduardo que reiteremos el saludo y nosotros con mucho gusto. Gracias por sintonizar la radio, por escucharnos ahí en Puerto Octay 92.1. A don Juan Soto, a Jovina Asensio, ¿sí? A Carla Soto e Isabela Siguel, de parte de Eduardo, que está ahí en sintonía de la radio. Disfrutamos de esta chicha de Curacaví.
1: Da vuelta la chuflallera para el lado de allá, mira que me pegaste un damajuanazo que casi me da y vuelta, te voy a contar. ¿Eh?
2: ¿Sabes que estás equivocado, chico? ¿Sabe? He tomado re poco. Sí, el cigarrillo, estoy fumando mucho.
1: ¿El cigarrillo? ¿De cuáles estáis fumando?
2: Estoy fumando Lucky.
1: ¿Lucky Chai?
2: No, Lucky me convida.
1: Le estáis poniendo mucho entre peri y bigote, flaco. En el comedor no te soltáis de la garrafa, sí.
2: No es que yo soy como los de tu familia, po.
1: ¿Qué? ¿Qué le voy a sacar a mi familia? En mi familia no hay ningún aficionado al trago, Gancho.
2: Eso sí, Gancho, en la familia del chico no hay ningún aficionado, sí. Son todos profesionales. ¿Qué le parece? Y ahora un traguito de chicha de Curacaví.
1: Una parejita.
3: Oiga, tía, ¿dónde?